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1: Y ahí, para todas las minas brasileiras, las minas.

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2: ¿Cómo están todos? Sean muy bienvenidos a un nuevo capítulo de Clave Social, este programa que pretende acompañarlos, pretende hacerlos pensar, pretende también generar una sinergia.
3: Un círculo virtuoso.
2: Un círculo virtuoso
3: de amor.
2: Todas las cosas que están pasando en este país.
3: Positivas.
2: Ya estamos llegando, pasamos ya la primera quincena de mayo. La verdad es que el año está pasando rápidamente, así que nosotros los invitamos a sentarse, a respirar, a hacer una pausa en este fin de semana, a tomarse un cafecito tranquilo.
3: Por ejemplo.
2: Y escuchar historias que nos hacen bien. Porque es precisamente para eso es Clave Social que hacemos con Andrea Hoffman hace ya 5 años.
3: Historias inspiradoras, buenas noticias, queremos contagiarlos con ese positivismo. Por eso hablábamos de círculo virtuoso. Además que esta altura del año, cuando ya se empieza a poner un poco más frío, dan ganas como de acurrucarse. Y qué mejor forma de acurrucarse que con un programa tan bonito como el que hacemos aquí en Radio La Clave, junto a María José García y que les habla Andrea Hoffman. Eso es a modo de recordatorio nomás. Esto es Clave Social.
2: Oigan, y bueno, este programa vamos a tener temas muy interesantes.
3: Sí,
2: como
3: pues
2: siempre, vamos a estar conversando con una corporación sin fines de lucro que se dedica a integrar, a educar, a rehabilitar a personas con discapacidad intelectual y neurológica. Y esta corporación nace a raíz...
3: Los acompaña.
2: Claro, y nace a raíz de una historia personal de la persona que va a venir a conversar con nosotros. También mañana domingo 17 es el Día Mundial del Reciclaje.
3: Qué
2: vamos a estar conversando acerca del reciclaje, cuánto hemos avanzado, cuánto recicla Chile, cuáles son las comunas que más reciclan, las que menos, qué hacemos nosotros también por aportar un granito de arena a este círculo también. Y vamos a conocer por último la historia de una mujer que a raíz de un drama personal ha logrado darle la vuelta a la vida, y ella se ha dedicado a ser charlista, creadora de contenido. Uh-huh. Así que vamos a tener un programa bonito, vamos a tener un programa
3: redondito,
2: donde los vamos a invitar
3: calentito
2: también a que se tome un café, un té, un jugo, lo que quiera.
3: Claro.
2: Pero se siente y escuche.
3: Un buen desayuno, como
2: cosa,
3: día
2: cosa que nos faltan, paz. Nos falta tanto de repente, sentarnos a escuchar cosas que nos hacen bien.
3: Sí. Y sabes que María José, quería destacar un poco lo que estabas diciendo a propósito de la entrevista de la Corporación La Rueda, que a partir de un tema personal ella genera esta comunidad, y qué bonito es poder lograr que desde algo que quizás no nos hizo bien o nos hizo daño, como la última invitada también que vamos a tener, genera algo tan positivo que además ayuda a otras personas a hacer comunidad, que los que tanto nos gusta repetir en nuestros programas, la comunidad emprendedora en Emprender es Clave, la comunidad de bienestar en Bienestar Clave, y por supuesto Clave Social, esta comunidad donde hay tanta gente buena en este mundo y tanta gente que hace cosas positivas por los demás. Así que felices y contentos. Y recordar solamente lo que tú bien decías, el Día Mundial del Reciclaje, que básicamente el objetivo es concienciar a la sociedad acerca de la importancia que tiene tratar los desechos como corresponden para no contribuir al cambio climático y así proteger el medio ambiente, que siempre yo lo digo, parece comercial, pero es como la casa de todos. No, este es el hogar de todos. Sin planeta Tierra no existe.
2: Sí,
3: no,
2: pues
3: existimos.
2: Ya además tenemos una mala noticia. Nosotros en nuestro país ya cumplimos el sobregiro ecológico.
3: Uy.
2: Que nos debería haber durado hasta diciembre. Ya lo cumplimos, ese sobregiro ecológico, es decir, nos comimos todos los recursos naturales que nos correspondían para el 2026 en mayo.
3: Y contaminamos todo lo que había que contaminar también. Y fíjate que solamente para dejarlos pensando antes de ir a la música, decir que hay un nuevo estudio de Kiklos que dice que los camiones recolectores dan 7 vueltas a la Tierra al día para mover basura y rellenos sanitarios, según un estudio de Kiklos y la Asociación Chilena de Municipalidades. Qué espanto.
2: De eso vamos a hablar con Gianni Sichel después de Bendito Residuo. Y nos vamos a ir a la música para partir también este programa con energía.
3: Con ritmo.
2: Con todo. Vamos con Dire Straits, Walk of Life.

0: No.
1: No, tú. Parte tú. Corte tú. No, tú. Oye. ¿Tú eras así? ¿Tú eras así cuando estabas pinchando cuando eras chica o no?
0: No.
1: ¿Te costaba cortar el teléfono?
0: Bueno, eso fue hace tanto tiempo atrás que ya se me olvidó un poco y era con teléfono con...
1: Fijo.
0: Claro, fijo, que daba vuelta la bolita y todo. No, era poco ñoña.
1: ¿En serio?
0: Sí, no soy muy ñoña.
1: Ay, no. No, yo tampoco, porque además mi mamá siempre me estaba como espiando.
0: Vigilando.
1: Y no quería que yo hablara mucho rato por teléfono. Claro. Además, entonces me contestaba por el otro. ¿Te das cuenta cuando habían dos teléfonos? Por el otro teléfono me decía, ¿puedes cortar, por favor?
0: Oh, ya llevas mucho rato.
1: Claro.
0: El pololeo okay. Eterno. Ay, qué bonito. No, pero es que estamos viendo quién volvía, pero la verdad es que este artículo que encontraste, María José, que queremos exponer a todos ustedes, es bastante preocupante. Me parece muy interesante las resoluciones, porque no es cualquier tampoco fuente, es una fuente bastante importante. A ver,
1: claro.
0: Cuéntanos, por.
1: Bueno, hemos visto en el último tiempo que han aumentado mucho los casos de autismo y de TEA, del trastorno espectro.
0: Algunos dicen que es sobre
1: diagnóstico.
0: Claro, pero otros dicen que efectivamente han aumentado.
1: Nosotros no somos quien para juzgar. No.
0: Tal cual.
1: Pero sí hemos visto más casos, por lo menos han visibilizado más casos. Y fíjate, Andrea, y a todos nuestros auditores también, que hay un estudio que se hizo con 1.700 niños con autismo y encontraron que las profesiones de sus

0: madres tienen un patrón en común.
1: Y no de sus padres.
0: De sus madres.
1: Claro, se puede estudiar un poco más a las madres, quizás. Claro.
0: Claro, puede ser ahí por las células, no sé. Bueno, pero este análisis fue realizado por investigadores de Johns Hopkins School of Public Health y Harvard, que identificó una posible relación entre ciertos tipos de trabajos realizados por madres y una mayor probabilidad de que sus hijos desarrollen autismo. Uh-huh. Y que fue, bueno, liderado por esta Johns Hopkins Bloomberg School y Harvard University. Y descubrió, fíjate, una posible relación entre ciertos tipos de trabajo realizados por la madre y una mayor probabilidad de que sus hijos desarrollen un trastorno espectro autista. Uh-huh. La investigación, como les decíamos, analizó a más de 1.700 casos de niños con autismo registrados en Dinamarca durante casi 4 décadas. Es decir, esos niños ahora tienen 40 años.
1: Chuta.
0: Increíble. Bueno, este trabajo, que se publicó recientemente en el British Medical Journal, revisó nacimientos ocurridos entre 1973 y el 2012, usando bases de datos nacionales danesas, tanto de salud como de historial laboral. Y los investigadores examinaron ocupaciones desempeñadas antes de la concepción, durante el embarazo y los primeros años de vida de estos niños. Y esto me llamó la atención, Andrea. Entre profesiones que mostraron asociaciones más marcadas, según el análisis, aparecieron áreas vinculadas al transporte terrestre, labores militares, eso me hace sentido, y cargos en la administración pública.
1: Mira tú.
0: Bueno, y también se detectaron algunos patrones en trabajos del ámbito judicial y de defensa durante etapas previas al embarazo y durante la gestación. El estudio observó además que los casos de TEA fueron mayoritariamente en hombres. En niños hombres.
1: En niños hombres. Bueno, hay más mortalidad también, o antiguamente había más mortalidad de niños hombres porque la maduración pulmonar, por ejemplo, siempre fue menor en los niños. O sea, así como las niñitas mujeres siempre maduran antes, al parecer es un fenómeno que también pasa en el útero.
0: Ya, tiene que ver con la biología, entonces, claro, de las características. Sí. Bueno, y los científicos plantean que algunos de estos empleos podrían implicar exposición frecuente a contaminantes ambientales,
1: claro,
0: como gases de escape, partículas en suspensión, solventes industriales o metales pesados, y en el caso de las ocupaciones militares mencionan riesgos relacionados con el contacto con materiales tóxicos durante entrenamientos y operaciones. Y yo, sin ser ni científica ni nada, pero yo probablemente agregaría algún tema de alimentación. ¿Cómo ha cambiado también la alimentación en los últimos años?
1: Ahora hay más conciencia, pero en la época que estaba un poco pensado este estudio, en 1973, había un boom de todos estos alimentos procesados, donde llegaban de Estados Unidos, de otras partes,
0: claro,
1: del mundo.
0: Que facilitaba,
1: claro,
0: que facilitaba la vida en la casa.
1: En la casa era más fácil, de todas maneras. Entonces es bien de perogrullo, encuentro que tiene mucho sentido. Hoy día estamos más conscientes de que hay que volver al origen, comer sano, mientras menos procesado mejor, pero en esa época era también como bien visto que tú comieras en estos lugares que eran tan novedosos, además que eran tan ricos.
0: No, y además, todos estos alimentos que son congelados, que son ultraprocesados, duran mucho tiempo.
1: Claro.
0: Y tienen un sabor que es muy rico.
1: Muy apetecido.
0: Yo no sé si ustedes han probado, por ejemplo, y aquí no voy a hacer alusión a ni una marca ni nada, pero por ejemplo, la pastelera, esta crema de choclo.
1: ¿Ya?
0: Cuando viene en marcas que son de alimentos congelados, uno la descongela, la mete al horno, es extraordinaria. Es muy rica, pero si uno lee los alimentos que tiene.
1: Los ingredientes,
0: realmente son muchísimos y dos entiendes la mitad.
1: Claro, y no exactamente es pastelera pura.
0: Exacto.
1: No, los pan sumamente inflados, también estos procesados que estaban de moda, que si uno los achica es una pequeña bolita porque vienen inflados, vienen con un montón de productos. También los embutidos que uno dice, pechuga de pavo, pero resulta que tienen muchos productos también porque los muelen y le echan un montón de cosas para hacer más volumen, y esa es la razón del alimento procesado, por eso es más asequible también,
0: claro,
1: es más barato porque lo inflan mucho con un montón de productos químicos.
0: Claro, bueno, y además de estos factores ambientales que vieron los científicos que determinaron en este estudio la relación de los trabajos de las madres con el autismo de sus hijos, también se apunta al impacto del estrés laboral intenso, que eso yo también estoy 100% de acuerdo.
1: Tiene,
0: o sea, me hace mucho sentido.
1: Claro que sí.
0: Según los autores, las exigencias físicas y psicológicas sostenidas podrían afectar el desarrollo neurológico del feto, incluyendo respuestas inflamatorias y alteraciones hormonales durante el embarazo. Pero bueno, esto también hay que poner un poquito de paño frío. Pese
1: claro
0: a estos hallazgos, el análisis también aclara que no es posible establecer una relación causal directa entre las profesiones de las madres y los diagnósticos de autismo en los niños. Uh-huh. Y subrayan que el trastorno responde, por supuesto, a múltiples factores.
1: Claro, no podemos ser

0: tan drásticos tampoco, pero sí uno puede intuir ciertas cosas.
1: Es interesante. Y bueno, y dicho esto, también quiero agregar otra noticia que fue

0: fue creada con la orientación de la comunidad autista para reflejar de manera auténtica algunas de las maneras en que estas personas pueden experimentar, procesar y comunicarse con el mundo que las rodean. Se desarrolló durante más de 18 meses en colaboración con ASAN, que es una organización sin fines de lucro que promueve los derechos de la neurodiversidad. Uh-huh. Y así esta muñeca se incorpora a la colección de Barbie Fashionista.
1: Me encanta. Para celebrar el lanzamiento de Barbie, donará más de 1,000 muñecas con autismo a hospitales pediátricos que brindan servicios especializados a niños dentro del espectro autista. Ahí está lo que tú decías. Entre ellos, Children's National Hospital en Washington, D.C., Children's Hospital Los Ángeles y Ready Children's Hospital Orange County. Esta donación busca llevar momentos de alegría, consuelo y representación a la comunidad, reforzando el poder del juego para fomentar la conexión y la confianza. Oye, yo quiero recomendar una charla TED de una española que ella es autista, y en esta charla ella plantea lo que le costaba, claro, un autismo que es bastante bueno, o sea, posible convivir con otro. De hecho, ella es casada y tiene una hija, pero decía que lo que más le costaba eran las indirectas. Ella, claro, no entendía las indirectas.
0: No, porque son concretos, no entienden las ironías tampoco, claro, muchas veces.
1: Entonces le decía, no, sí, claro, el otro día, obvio. Entonces ella no entendía mucho y le costó mucho conectar con esa indirecta o las palabras como como que quieren decir una cosa. O sea, el chile estaría perdida. Como que quiere decir una cosa, digo, oye, hagamos una vaca. Entonces, ¿cómo hacemos una vaca? Claro. Cosas así, ese tipo de
0: situaciones. Hasta el pollo, además, usamos muchos, claro, animales aquí.
1: Muchos animales.
0: Muchos animales.
1: Estoy pato, Te fuiste al chancho
0: también.
1: Pobrecita, así que menos mal que vive en España.
0: Oye, bueno, y algunas características de esta Barbie con autismo.
1: Ya.
0: En el cuerpo, la Barbie cuenta con articulaciones en codos y muñecas que permite realizar movimientos de autorregulación, el stimming. De repente, eso es un concepto que se usa mucho para cuando están desreguladas,
1: claro,
0: las personas con autismo.
1: Ay, tú, Teacurruco, por favor, sigan esa página a propósito de...
0: ¿De dispersión?
1: No, Teacurruco es para justamente cuando vienen estos momentos de desregulación.
0: Claro.
1: El yoga, hay una kinesióloga que está creando más bien un sistema para poder autorregularse y para poder regular a estos niños, que es muy complejo.
0: Bueno, después, otra característica que tiene esta Barbie con autismo es la dirección de la mirada. Presenta una mirada ligeramente desviada hacia un costado, o sea, no hace
1: frontal.
0: Contacto contigo, yeah. Lo que refleja cómo algunas personas con autismo pueden evitar el contacto visual directo.
1: Uh-huh.
0: Después, los accesorios de esta Barbie. Cada Barbie con autismo cuenta con un fidget spinner rosa para el dedo, audífonos con cancelación de ruido y una tableta.
1: Mira qué bueno.
0: Y este fidget spinner es un artículo que gira, que en el fondo es como para el estrés.
1: Claro.
0: Ofreciendo una salida sensorial que puede reducir el estrés y mejorar la concentración. Bueno, están los audífonos, una tablet rosa que muestra aplicaciones de comunicación aumentativa y alternativa basadas en símbolos como una herramienta para apoyar la comunicación cotidiana.
1: Yeah.
0: Y moda sensible a lo sensorial. Esta Barbie viste un vestido
1: con las telas.
0: Claro. Ah, línea, okay, a color morado con finas rayas de corte holgado, mangas cortas, falda fluida, diseño para reducir el contacto de la tela con la piel, que muchas veces también les molesta.
1: Claro que sí.
0: Y el atuendo se completa con zapatos morados de suela plana para promover la estabilidad y facilidad del movimiento, a diferencia de la típica Barbie que tiene zapatita así como de bailarina y con el taco ya muy subido.
1: Con el metatarso ya listo para terrible.
0: El metatarso listo ya para la operación.
1: Oye, ¿habrá una Barbie Madonna?
0: Ella es una Barbie. Oye, eso te podría
1: siempre
0: decir.
1: Siempre me salen comentarios de Madonna en estos discursos que de repente hace, que por ser mujer, y como que hace reflexiones bien interesantes, sobre todo en su época, cuando ella partió siendo una estrella del pop. Le fue muy difícil. Hoy día quizá hay más flexibilidad. ¿Qué estás mirando?
0: Vámonos entonces.
1: What are you looking at? Madonna.
0: Madonna, nuevamente con esta canción que ha sido ícono del Diablo se viste a la moda 2 y 1 también.
1: Bo.
0: Vamos a la música.

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1: Qué lindo trabajar los fines de semana con todo el equipo. Están todos felices y contentos, ¿no?
2: Eddie, que ha vuelto a trabajar con nosotros, no había abandonado,
1: sí, porque está reemplazando a Miguelito, porque Miguelito está cuidando a su padre. Así que muy bien, somos un equipo, ¿viste? Si falta uno, el otro lo suple con amor, cariño, positivismo y, por supuesto, muy buena actitud. Oye, a propósito de actitud.
2: ¿Ya?
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0: 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Yo después de aquí me voy al tiro a entrenar para cultivar mi cuerpo.
1: Muy bien, y tu alma.
0: Tal cual, mi espíritu.
1: Y para que puedas cultivar también tu espíritu, y se viene el día del reciclaje.
0: Ajá, mañana.
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1: Oye, ¿te puedo contar algo, Andrea?
0: Rapidito,
1: súper cortito, pero ¿qué? La próxima semana, a fines de mayo, voy a ir a una gira de prensa a la región del Biobío para conocer precisamente algunos lugares y algunos edificios construidos en madera por Arauco.
0: ¡Qué buena!
1: Algunas plantas de celulosa, también algunos laboratorios de investigación donde la ciencia y tecnología y la innovación ahí se mezclan. Así que ahí vamos, para que estén atentos, ahí les voy a contar todo lo que va a pasar en esa gira de prensa.
0: Sí. O sea, ¿vamos a tener que grabar un día? ¿Cómo lo vamos a hacer?
1: No sé, Andrea. No
0: lo importante
1: sé.
0: Es que tienes que ir. Eso
1: no
0: es
1: lo
0: más
1: sé, Andrea.
0: Importante.
1: Vas a estar tú y quizás Eddie te pueda acompañar o Telín. No sé. Oye, vamos en una pausa mejor y nos concentramos. Ya.
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1: Ya estamos de vuelta en Clave Social con nuestra primera invitada de este programa. Una mujer que Andrea Hoffman tuvo la suerte de conocer en un evento que ella ahí moderó. Y me dijo, no, yo a esta mujer la tenemos que invitar porque tiene que contar su historia a raíz de un hecho muy triste que le pasó a ella.
0: Claro, muy personal.
1: No solamente decidió ayudar a su hijo, sino que a una comunidad completa. Y es por eso que hoy día estamos muy orgullosas de tenerla aquí en el estudio. Ella es Morín Vega, de Corporación La Rueda, que es un organismo social sin fines de lucro que educa, integra, rehabilita a personas con discapacidad intelectual y neurológica. Nace en el año 2000 con esta necesidad que tenía ella y otra mamá más de tener un espacio para sus hijos con daño severo, pero no se quedaron ahí.
0: Ajá.
1: Decidieron
0: abrir sus brazos,
1: abrir sus alas y seguir invitando a más mamás que muchas veces se sienten muy solas, me imagino. Así que muchas gracias por estar con nosotros, pero primero vamos a ir a la música para acomodarnos bien.
0: Eso.
1: Para quizás si quiere ir a buscar un cafecito.
0: Yo le voy a buscar un cafecito.
1: Ya, pues, y vamos a ir con Los Prisioneros con esta canción también que habla de las mujeres de una manera brutal. Corazones Rojos.
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0: Qué buena canción.
1: Buena, ¿o no?
0: Sí, sí. De una manera bien brutal, pero bien sarcástica también, que la gente a veces no la entiende.
1: Bien crítica.
0: Sí.
1: Sí, pues porque las mujeres de verdad cumplimos una labor que es inigualable, como esta mujer que tenemos nosotras en el estudio hoy día, Morín Vega, de Corporación La Rueda.
0: Arroba Corporación guión bajo la guión bajo rueda, para que usted lo busque y vean lo maravilloso rol que hacen ellos.
1: Mira,
0: como corporación.
1: De hecho, la primera pregunta que te tengo, Morín, es por el nombre. ¿Por qué le pusieron La Rueda?
2: Corporación La Rueda. Bueno,
0: esta... Bienvenida en todo caso.
1: Sí, bienvenida.
0: Bueno, muchas gracias.
1: Llevábamos harto rato hablando.
2: También. Sí. Sí, muchas gracias. Bueno, esto nació, bueno, por las sillas de ruedas. Porque estos chicos que cuando comenzó la corporación eran puros niños con daño irreversible y obviamente todos ocupaban sillas de ruedas. Uh-huh. Entonces, en el fondo, como simbolizar el camino también, el andar, una rueda.
0: Ya, ah, mira, ahí está el sentido.
2: Sí, sí.
0: Morín, bueno, nos encantaría que nos contara un poquito por qué parte, porque María José en tu presentación dijo que partiste tú con otra mamá que necesitaban que sus hijos fueran cuidados, me imagino mientras ustedes trabajaban, o no sé cuál es la situación real, pero ¿cómo,
2: claro, cómo partió?
0: Según tu experiencia.
2: Claro, claro. Mira, no, estas eran dos mamás que se encontraron en un espacio también de rehabilitación y tenían a sus hijos con mucho daño, mucho daño. Y tenían que llevarlos a rehabilitación, pero la rehabilitación que ellos les entregaban era muy mínima. Entonces ellas dijeron en algún momento, nosotros tenemos que crear un espacio en donde nosotros podamos entregar herramientas para que nuestros hijos estén en un lugar seguro, y bueno, y obviamente que se pueda trabajar con ellos.
0: Claro.
2: Y se empezó a buscar espacios, se empezó a buscar gente para reunirse. Y ahí entré yo, justo en ese tiempo mi hijo se accidenta. Y entré en esa parte cuando se estaba formando la corporación.
1: Ya, perdona, ¿tu hijo entonces no tiene esta discapacidad, Benjamín, intelectual de nacimiento, sino que tuvo un accidente?
2: Exacto, Benjamín a los 3 años era un chico sano, sano, sano, completamente sano, y nosotros vivimos en parcela, y Benjamín cayó a un pozo de 7 metros y medio,

0: Fue un milagro.
1: Milagro.
0: Fue un milagro. Realmente ahí yo dije, sí, los milagros existen. No se podía sacar del pozo Benjamín. Fue horrible, terrible. Y al final, bueno, un bombero pudo entrar porque el espacio era muy reducido. Entró este bombero, lo sacó. Benjamín salió con dos paros cardíacos. Después dijeron, él no va a poder llegar a un centro hospitalario, va a morir. Y llamaron un helicóptero.
1: Yeah.
0: Alguien consiguió un helicóptero y lo pudieron llevar a Josefina Martínez, el hospital de Puente Alto. Y bueno, de ahí empezó una gran tragedia, digamos, para nuestras vidas. Un dolor tremendamente grande. O sea,
1: ¿tu familia cuántos son? Perdón,
2: eso, es que sí, eso mismo quería, cómo, claro, estaba conformada, yeah, si había marido.
0: Sí, somos cinco personas. Está mi marido, está Pablo, que tiene 43 años, Tomás, que tiene 34, y Benjita, que tiene 29. Y claro, ellos eran chicos, adolescentes, nosotros los dos estábamos trabajando en ese momento. Y obviamente, claro, fue como en el fondo ir al infierno en ese momento, cuando a mí me dicen que mi hijo está grave, y yo no sabía por qué iba a estar grave, no sabía por qué.
1: Claro.
0: Y sí, fue como ir al infierno, fue un duelo, porque el hijo que yo tenía murió. Y me quedó un niño que lo tuve que tomar y decir, ¿qué hago con este niño?
1: Uh-huh.
0: No, fue, mira, es algo, o sea, es algo que el ser humano dice, ¿cómo podría soportar ese dolor, ese desgarro, la impotencia y bueno, y todo lo que vivimos como familia? Y bueno, Benjamín, después de salir, estuvo internado 2 meses en este hospital, y ahí lo derivaron a un instituto que es espectacular, que es el Instituto de Rehabilitación Pedro Aguirre Cerda.
1: Uh-huh.
0: Ahí Benjamín estuvo un año internado, hasta los 6-7 meses internado no daba ni un signo de, digamos, de vida, de conectarse con su medio, hasta que decidieron decir, o sea, me dijeron, ¿sabes qué? Llevémoslo a la casa para ver si Benjamín reacciona. Y lo llevamos a la casa para el Día de la Madre, y Benjita lo llevamos a un claustro que hay allá donde yo vivo, que ellas siempre rezaban por Benjamín cuando supieron del accidente. Lo llevamos allá y lo recibieron estas monjitas que nadie las ve, lo recibieron.
1: Que están en un claustro rezando, claro, por Benjamín.
0: Claro, uh-huh. Y ahí Benjamín reaccionó, las miró, nos fuimos a nuestra casa y ahí Benjamín fue el primer signo de reacción que tuvo de conectarse con el medio.
1: Mira qué bonito.
0: Mira los animales,
1: con las monjitas.
0: Claro, en principio, claro, las miró. Y ellos todos así, tú veías monjitas abuelitas y otras muy niñitas, y él las miró y él hacía, Benjita, ¿cómo estás? Y él las miraba y empezó como a reaccionar.
1: Yeah.
0: Después llegamos a nuestra casa, estaban todos sus primos, sus animalitos, y ahí Benjamín empezó a reaccionar recién.
1: Yeah.
0: Y ahí fue un milagro que fue avanzando, avanzando, avanzando, y ahora Benjamín es un chico que, bueno, ha ido a recitales de rock, es un chico muy...
1: Que participa un poco.
0: Sí, claro, sí,
2: que ha tenido una
1: evolución.
2: Una rehabilitación muy importante. Claro. Y esto gracias también a todo el trabajo que han hecho ustedes, porque sí, me imagino que ustedes han ido aprendiendo también a pulso.
0: A pulso, porque todas éramos mamás. Nadie tenía experiencia, digamos, ni ser kinesióloga, ni terapeuta ocupacional, ni fonoaudióloga, ni fisiatra, menos fisiatra.
1: Claro.
0: Pero fuimos, claro, uno va aprendiendo en el tiempo al ir viendo a tu hijo qué es lo que necesita.
1: Claro.
0: Y el instinto materno también, que
2: totalmente
0: te va guiando.
2: Oye, y hay otra cosa que me llama la atención acá. ¿Ustedes tienen jóvenes que reciben desde los 21 años?
0: No. En cuando comenzamos, los chicos tenían 3, 5, 8, 12
1: años.
0: Más
1: chiquititos.
0: Ya. Más chicos, fueron creciendo estos niños.
2: Por eso, han tenido,
0: claro,
2: que avanzar con ellos en el fondo, porque
0: claro,
2: la mayoría de este tipo de entidades, de fundaciones, de corporaciones, trabajan hasta los 18, 20 y tantos años y después...
0: Lo mismo que te iba a explicar ahora, las escuelas especiales. Benjamín podría haber ido a una escuela especial, y estos otros dos niños de estas mamás que crearon la corporación también. Pero el daño que tenían, el temor de llevarlo a una escuela especial, en donde obviamente hay niños especiales con daño, pero ellos pueden lograr estudiar, caminar, relacionarse un poco, y estos otros chicos no. O sea, había que mudarlos, tenerlos. Entonces tú dices, me lo irán a mudar a cierta hora, me lo irán a ver. Entonces el temor, en el fondo, es como decir,
1: que no tengan los cuidados
0: creamos
1: específicos.
0: Esto y nosotros los vamos a cuidar y los vamos a ver. Entonces acá, como dices tú, de los niños que son grandes, los chicos que están grandes ya, son muchos chicos que llegaron de escuelas especiales, que se termina, digamos, su educación hasta,
1: claro,
0: los 26 años ahora por ley,
1: uh-huh,
0: y estos niños quedan sin sus pares, sin seguir
1: creciendo con ellos,
2: ¿no? Y nadie que los cuide, porque en el fondo son personas que necesitan un cuidado,
0: exacto,
2: para el,
0: claro,
2: resto.

0: de sus vidas.
1: Exacto, claro, entonces tú dices, las mamás dicen, tengo que dejar de trabajar, ¿qué hago? Entonces, claro.
0: Y se dejan de trabajar muchas veces, son mamás solas y no tienen cómo mantener.
1: Mira, tenemos mamás viudas, mamás muy adultos mayores y mamás separadas. Entonces, aparte hay otros temas que también hay que ir solucionando, porque no te llega solamente el niño, te llega la madre. Claro. Llega el padre con este tema.
0: La familia.
1: La familia. Pues,
2: mira, sin querer hacer un prejuicio ni tener un sesgo, pero, y aquí tú me puedes ayudar porque debes tener bastante más conocimiento que yo, pero en general son las madres las que están a cargo de este tipo de niños y de adolescentes, ¿no? Claro, y de personas.
1: Claro, y según las estadísticas, las madres son las mayores cuidadoras.
2: Claro. Claro.
1: De hecho, por eso ahora por ley se ha decretado el tema de las cuidadoras. Que también, bueno, falta mucho y todo en ayudas, pero nosotros tenemos un taller aparte de cuidadoras, que son las mismas mamás, que justamente se reúnen los días jueves, uh-huh. y bueno, ellas van a tejer, van a hacer actividades, tienen su pequeño emprendimiento, que en septiembre y en diciembre que hacemos actividades de fiesta, digamos, uh-huh. ellas ponen sus cositas y las venden, y bueno, y les ha servido bastante. Entonces también pudimos lograr crear este tema con las mamás ahí mismo en la corporación.
0: Qué bonito, o sea, es una comunidad que trabaja todo por, exacto, el bienestar de estos niños.
1: Claro.
0: Orin Vega, @corporacion_la_rueda. Que las actividades también, por lo que veo, hacen actividades con los niños, porque en el fondo estos niños tienen que tener alguna entretención o alguna manera, exacto, de desarrollar habilidades, claro, para ir creciendo.
1: Exactamente.
0: Son dependientes siempre, pero pueden desarrollar,
1: sí,
0: habilidades.
1: Por supuesto.
0: Hay distintas dependencias también.
1: Claro, de acuerdo a su discapacidad, uno, de acuerdo a eso, uno va entregando materiales, ayuda, trabajos, porque no todos son iguales. Uh-huh. O sea, Benjamín no habla, no camina, pero por ejemplo, no sé, su compañero Jaime camina, habla y todo. Entonces, vamos viendo por separando por grupo y vamos, claro, trabajando con cada uno.
0: Discapacidad.
1: Y aparte,
0: distinta,
1: lo que tú decías, hablábamos de las emociones, uh-huh. que era muy importante también el tema de las emociones.
0: Claro, que nos conocimos en un, claro, taller muy interesante de, claro, Arnaldo Canales, que hablaba de la educación emocional.
1: Exacto.
0: Por
1: y
0: eso llegamos
1: ahí
0: a eso.
1: Tienes que ir viendo el tema emocional de los chicos, porque los chicos, tú dices, este niño viene cargado también con una carga de su casa. Uh-huh. Si ve a la mamá llorar, ve a los papás pelear, bueno, diferentes cosas. Tú vas bajando también esas emociones y tú vas mostrándole que también hay otras cosas que podemos hacer. De hecho, son como hermanos ellos, todos los que están ahí. Uh-huh. Se tratan como hermanos, pelean, y bueno, como toda la familia.
0: Claro.
1: Entonces también ahí tú vas viendo que si tú vas poniendo algo de educación emocional, obviamente que también puedes hacer grandes cambios, uh-huh. Teniendo un niño con daño.
2: Morín, tú el 2016 asumes,
1: claro,
2: el cargo de directora de esta,
1: claro,
2: corporación.
1: Claro.
2: Me imagino que también es una responsabilidad súper grande.
1: Muy grande.
2: Y una,
1: sí,
2: manera también de devolverle en el fondo a la corporación todo lo que hizo por ti, por tu familia, por Benjamín.
1: Exacto.
2: ¿Cómo ha sido para ti este camino?
1: Mira, este camino en principio no lo quería tomar por la responsabilidad que se venía. Pero claro, la directora aquí, claro, éramos amigas, teníamos a nuestros niños igual, con daño, me dijo, bueno, no hay nadie más que conozca la rueda que tú. Empezamos en el año 2000.
0: Claro, empezamos juntas
1: prácticamente. Entonces, uh-huh. yo dije, ya, bueno, y está mi hijo, bueno. Y asumí, mira, tuve que asumir hartos cargos y aprender muchas cosas. O sea, de partida a usar un computador. Okay. De partida. Porque, yeah, yo me dedicaba a todo el tema alternativo. Cuando Benjamín se accidentó Benjita, dije, ¿qué hago? No puedo trabajar. Empecé a estudiar masoterapia, hice un temazcal, que, bueno, muchas cositas que ayudan para el alma, para sanarme también yo.
0: Total.
1: Porque yo estaba muy dañada, y mis niños igual. Bueno, y yo dije, ¿qué hago yo con esto? Que es como lo contrario. Y bueno, y comencé a aprender a llevar documentos al banco, al Ministerio de Justicia, que nosotros llevamos documentación. Bueno, tuve que aprender conocer un mundo que tampoco conocía.
0: Claro. Oye, Morín, ¿y ayudas tienen? Porque la otra vez en la publicación de la corporación está el alcalde, por ejemplo,
1: sí,
0: que lo fue a visitar,
1: sí,
0: va,
1: sí,
0: viendo un poco el rol que hacen ustedes.
1: Sí.
0: La casa donde están, todas esas cosas, ¿cómo,
1: sí,
0: cómo fue lográndose?
1: Eso es, la casa fue primero en comodato, uh-huh. con los vecinos de la comunidad donde, yeah, estamos, y después este comodato pasó a la alcaldía. Y bueno, en la municipalidad hemos tenido harto apoyo también.
0: Qué bueno.
1: Con este comodato que continuamos, llevamos 26 años en esa casa.
0: ¿No les han cortado, digamos, independiente del alcalde que esté?
1: No, jamás.
0: Maravilloso.
1: No, jamás. Maravilloso, maravilloso. Y todos los años participamos en la subvención municipal, que entrega la municipalidad, uh-huh. y ahí nos

0: nosotros contratamos especialistas para que trabajen con nuestros chicos, uh-huh. que el kinesiólogo, el terapeuta ocupacional, la psicóloga, y bueno, ellos están con una psicopedagoga que trabaja permanente. Pero ha sido una gran ayuda el tema de la municipalidad.
1: ¿Y reciben solamente gente que viva en la comuna?
0: No, de todos lados, yeah. Sí, de todos lados. El tema es que no tenemos el personal para trabajar con...
2: Ya. Los voluntarios chicos, podrían ser con personal.
0: Exacto, claro, ya. Porque podríamos tener muchos, hay mucha demanda. O sea, si salen a los 26 años estos chicos, imagínate, saldrán 30 de una escuela, 40. Y claro, nosotros entregamos un aporte para poder mantener también este espacio, porque si no, ¿cómo trabajamos? No podríamos pagar luz, agua, internet, nada. Entonces también como padres entregamos un aporte para que este espacio se mantenga en el tiempo. Claro. Por algo se ha mantenido 26 años, en pandemia trabajamos en línea con los chicos. Se ha hecho un trabajo gigante.
1: Precioso. Oye, sí. Morín, bueno, nos has contado esta experiencia y también cómo tú has ido evolucionando, aprendiendo, trabajando. ¿Pero quién sostiene a Morín? ¿O qué sostiene a Morín?
0: Buena pregunta esa.
2: Estamos buscando a alguien.
0: Claro. Sí, claro. Bueno, yo creo que a mí me sostiene el amor. El amor puro. Eso es lo que me sostiene. Porque creo en el amor puro e infinito. Creo en los milagros, creo en las cosas que no vemos, pero sí que percibimos. Y yo creo que con lo que le pasó a mi niño, fui viendo tantos milagros, pequeños, grandes, que yo dije, la vida es más que vivir así como autómata. Sí, eso. Me han dado mis momentos de mucha pena, mis niños, mucha pena. En la Teletón, de hecho, cuando Benjamín estuvo un tiempo en la Teletón, que también nos sirvió bastante, hasta los 18 salió, la doctora me dijo, ya, ¿qué crees tú que va? ¿Qué aspiras para tu hijo? Bueno, doctora, espero que camine, que hable. No, me dijo, eso no va a ocurrir. Ya. No va a ocurrir. El daño que tiene Benjamín es irreversible. Ya. Yo llego a mi casa y le cuento a mis hijos lloran, y mira, y eso fue la sanación. Porque ya todos dijimos, bueno,
1: había una certeza.
0: Claro, aquí está este chico, amémoslo, cuidémoslo, llevemos a sus recitales, que escuche su música, que vea sus monos, porque le gusta todo el tema coreano, chino, todo eso, que sea feliz. Entonces dijimos, este es el camino, empecemos de nuevo. Y ahí dimos una vuelta, digamos, porque todo lo anterior fue mucha pena, mucha pena. Mis hijos se fueron muy mayores de la casa. Por lo mismo, por este tema que tenían con su hermano, de no dejarlo solo.
1: Y probablemente contigo también. Y
0: obviamente, claro.
1: Que no te querían dejar con la madre. Porque la madre, sí. Bueno, la madre es la madre.
0: El padre, y necesita apoyo. El padre también ha sido un muy buen padre con estos niños, con Benjamín, muy buen padre, muy cercano.
1: Muchas veces también, cuando pasa este tipo de accidentes y de tragedias, esto incide también directamente en los matrimonios.
0: Uh-huh.
1: O sea... No son pocos los que no logran tolerar este tipo de dolor.
0: Exacto. Cuando estábamos en el hospital, el Instituto de Rehabilitación, todos los papás se separaron, los que conocimos, todos separados.
1: Imagínate,
0: porque el dolor es muy grande,
2: claro, llevarlo. Sí. Pero entonces estamos muy contentos de que tú hayas podido conservar tu familia, abrir estos brazos no solamente a tu familia, sino que a otras familias que necesitan ayuda, y efectivamente hay cosas pendientes. Un poco lo que tú nos cuentas, después de los 26 años la vida debe continuar, sí, y ahí necesitamos un poquito más de apoyo. No es fácil, pero bueno, hemos avanzado, pero quedan muchas cosas pendientes.
1: Bueno, ustedes reciben ayuda de la municipalidad, pero me imagino que también pueden recibir aportes.
0: Recibimos
1: aportes.
0: ¿Cómo
1: se puede ayudar? Si a alguien le hace sentido, cada uno tiene una causa.
0: Claro, nosotros tenemos una cuenta corriente en el banco, que es muy pequeñita y siempre está pequeñita, y ahí la gente puede aportar.
1: La vamos
0: puede
1: a anotar.
0: Puede también hacer socio. Uh-huh. Tenemos un grupo pequeño de socios también que se descuenta mensualmente. Y
2: eso sirve harto, porque es
0: fijo,
2: bastante,
0: es estable. Es fijo, claro. Entonces estos socios van depositando y bueno, son muy buenas personas, de muchos años atrás los tenemos. Bueno, y nosotros ahora también participamos en el Banco Proyecto, que es del Ministerio de Desarrollo Social. Se manda un proyecto gigante de 2 años para la rueda, para que esté totalmente habilitada la rueda. Pero el tema complejo que se nos ha hecho, lo ganamos, estamos con nuestro certificado, que tenemos como el permiso del ministerio, pero nosotros tenemos que buscar la empresa que sea la donataria.
1: Claro. No, por eso
0: ha sido muy difícil. Sí. Porque
1: atención, empresas, entonces.
0: Claro. Porque ahí las empresas rebajan sus impuestos, en el fondo ayudando, ¿no? Pero nos ha sido muy difícil encontrar empresas, entonces a lo mejor hay

0: Y desde esa mirada se puede buscar a una empresa que nos pueda ayudar.
1: Siempre se puede. Sí. Arroba corporación_la_rueda. Corporación La Rueda, para que usted lo busque, encuentre, así como bien decía María José, siempre hay muchas causas. Elija Corporación La Rueda, que necesita ayuda para siempre, porque son niños que van a vivir muchos años también.
0: Exactamente.
1: Así que estamos muy contentos de haber tenido, Marino, un gusto conocerte. Esperamos poder ayudar en la visibilización de esta corporación tan importante y que sigan adelante. No, como
0: siempre. Muchas gracias. Muchas gracias por la invitación, porque uno siempre, cuando está en estos lugares, en estos espacios trabajando, busca ser visibilizado por radios, por televisión, bueno,
1: y para eso mucho. Para eso está Clave
0: Social. Pero yo, la clave, obviamente, y a ti te lo agradezco, pero enormemente.
1: No, un gusto.
0: También.
1: Eso es nuestro rol.
0: Sí.
1: Es nuestro rol y nos sentimos contentas de poder ayudar de esa manera, así como ustedes ayudan de una manera mucho más directa.
0: Muchas gracias.
2: Así te que despedimos con música.
1: Ay, ya.
2: Te despedimos con música, con una cantante maravillosa que nos dejó. Sinéad O'Connor y The Emperor's New Clothes.

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1: Estamos de vuelta en Clave Social y ya tenemos sentado a nuestro siguiente invitado. Un invitado que generó una alianza tan bonita con esta radio, que vistió a esta radio además de un sentido más ecológico, más verde, más reutilizable. Estamos como a otro nivel, encuentro yo, como radio, gracias a Bendito Recibo. Y Yanis Sichel es CEO de Bendito Recibo, amigo de la casa también, junto a todo ese equipo, porque nos ha enseñado, de hecho vinieron a hacer una capacitación, María José, ¿te acuerdas?
2: Sí, pues
1: porque
2: vinieron.
1: Muchos cabros jóvenes de acá no sabían cómo reciclar o qué hacer, tenemos...
2: Sí, oye, y no, digámoslo así. Y unos no tan jóvenes también, tampoco sabían. Pero lo importante es que nosotros, yo creo que gracias a Bendito Residuo también hemos instalado este espíritu de separación de residuos, claro, de reciclaje. Sí,
1: de conciencia ambiental.
2: Y nos sentimos muy orgullosas de ser una radio verde, porque ser verde es clave.
1: Ay, me gusta.
2: Así que ese concepto también lo hemos acuñado nosotros.
1: Absolutamente.
2: Gracias a todo lo que nos entrega Bendito Residuo. Y además, encima, a puertas de un nuevo Día Mundial del Reciclaje, que es el 17 de mayo, mañana domingo.
1: Y que ya abrazamos esta semana el reciclaje, sí, efectivamente, para poder hablar de un tema que es tan importante para no solamente para Chile, sino que para el mundo. Uh-huh. El tema del reciclaje es un tema sumamente pendiente y que esperamos que siga creciendo. Uh-huh. Vamos a entrevistar, por supuesto, apenas escuchemos esta canción, a Yanis Sichel. ¿Qué te parece si vamos a la música con Creedence Clearwater? Ay, me salió bien. Bad Moon Rising. Esta canción te gusta a ti.
2: Me encanta.
1: Ya, vamos a bailar entonces.
2: Ya, yo la gusto. ¿Ah?

0: Ya, después de esta canción que fue funada por todo el equipo aquí, que
1: bueno, solamente, fue un espacio country.
0: Solamente me gusta a mí, parece. Pero les apuesto que por lo menos algunos auditores se pararon
2: a
0: bailar.
2: Está buenísimo, porque es una canción que no me esperaba, María José, así que me encanta. Lo que sí me esperaba era tener en este estudio.

0: Yanis Sich, el CEO de Bendito Residuo, del cual estamos muy contentos que sea colaborador nuestro y nosotros de él por el Día Mundial de Reciclaje. Eso sí me gusta.
1: Sí. Muchas gracias, Yanni, por aceptar nuestra invitación a Clave Social una vez más. Oye, hablemos un poquito primero de Bendito Residuo, porque yo les diría que ustedes fueron los pioneros en hablar de gestión de residuos y también de reciclaje, siendo tú y tus socios muy jóvenes.
2: No, primero, gracias a usted por invitarme. Como usted dice que nosotros la educamos, pero en realidad tiene que haber una voluntad de hacer cambios culturales como para que eso ocurra.
0: Nosotros
2: como,
0: visibilizamos.
2: Claro, entonces, y esta alianza es un win-win, porque el mensaje tiene que ser permanente.
0: Claro que sí.
2: Sí, en el fondo, parte de las marcas que hemos ido creando en el tiempo, algunas incentivadas por lo que ocurre acá y ejemplos extranjeros, digamos. Siempre digo que el tema de los residuos y la valorización, el reciclaje, como referente generalmente ocupamos Europa, pero eso ocurrió ahí porque primero tuvieron el problema. Por el consumo, más generación de residuos, está directamente relacionado. Y donde yo creo que hemos sido bien pioneros ha sido en el tema de la valorización del residuo orgánico. El residuo orgánico, que el 60% de los residuos que salen de las casas ha sido como nuestra principal bandera de lucha. No obstante, hoy día, hace muchos años, trabajamos de forma integral tanto con empresas como municipios, en la integralidad de la valorización de los residuos.
1: Eso es súper interesante, porque la verdad es que nosotros, hasta hace un, por lo menos, yo ya no, pero mucha gente bota en el mismo tacho de la basura las cáscaras de verduras, de fruta, junto con otras, con plástico, y la verdad es que el residuo orgánico no es basura. Siendo, si se, se revaloriza, es un elemento súper importante para la tierra. Entonces, bueno, no sé en qué está ahora la Estrategia Nacional de Residuos Orgánicos, pero la verdad es que nos cambiaría la cara de la basura.
0: Absolutamente, sí. Además que es el que más contamina cuando se desechan estos rellenos sanitarios, es la que más contamina, más gases genera.
2: Está muy preparada, tiene el argumento, pero no,
1: para
2: pero,
1: todo, argumento
2: no,
1: para todo.
2: No, pero yo creo que es como el desafío esencial, digamos, de la recolección hoy día domiciliaria. El residuo orgánico, por los motivos que dicen ustedes, digamos, por los efectos nocivos que genera en los vertederos, siempre digo, o en los rellenos sanitarios, según sea el caso, cuando hay una huelga, una protesta, algún problema logístico para que los camiones de basura pasen por las casas, el gran problema se genera no porque esté el cartón acumulado o el vidrio acumulado, sino que el residuo orgánico, el gas metano, etcétera. Y eso, en sintonía, que hoy día hay datos interesantes, justo está reciente, a raíz del mes en el que estamos viviendo, la Asociación de Municipalidades generó un informe entretenido y que habla del aumento, primero, de la generación de residuos, más del 4%. Segundo, tenemos un desafío logístico. Casos icónicos, Chiloé, 1.200 kilómetros para mandar los residuos.
0: Los Ángeles. O sea, carísimo,
2: ir y volver, por eso lo digo así, y eso, el más del 80% o sobre el 75% del recurso público se va a logística. En tercer lugar, no sé si me estoy adelantando algunas preguntas.
0: No, dale tú, esta es una conversación, queremos saberlo todo.
2: No, en tercer lugar, el problema de los rellenos sanitarios, la vida útil, digamos. Tenemos hoy día tres regiones del país que ya están llevando su, comillas, basura, malentendida basura, a espacios que no están, que deben estar fuera de funcionamiento.
0: Claro, que ya no dan abasto. Claro.
2: Que ya están saturados, que hay que recuperarlos.
0: Y es terrible, es que yo creo, bueno, una de las cosas que siempre decimos acá, cuando uno empieza a reciclar ya no puede dejar de hacerlo, porque tomas conciencia. A mí a veces me dan ganas de llorar, me tomo la cabeza a dos manos cuando veo la cantidad de desechos o de residuos todos mezclados. Facilitaríamos, si tú vives en edificio, la vida del conserje, la vida de los recolectores de basura, facilitaríamos la vida de mucha gente además.
1: En la cadena.
0: Si cada uno se hace cargo de sus residuos, a mí yo separo lo orgánico y voto una vez a la semana, digamos, basura y una bolsita chica, porque efectivamente la mayoría de las cosas que nosotros botamos al tarro de basura, hay un porcentaje mínimo que es basura. Todo lo demás se puede reutilizar o reconvertir en otra cosa.
2: No, totalmente, totalmente. Y creo que ahí hay como un desafío sistémico, ya llevamos, pero hace 16 años en esto, y hoy día estoy en un momento como de que siempre con mucha expectativa e ilusión de que las cosas cambian, efectivamente han pasado muchas cosas, pero pareciera ser que el ritmo requiere ser más vertiginoso.
1: Sí, total, se necesita más celeridad.
2: Sí.
1: Dicho eso, Yanni, ¿tú crees que como sociedad entendemos realmente lo que pasa con la basura, el problema de la basura?

0: Yo creo que el principal desafío que nosotros tenemos como grupo de marcas, hablo de Bendito, de Local Compost, de Chicureo Sustentable, es transmitir el mensaje. Digamos, y por eso tenemos un área de comunicaciones fuerte con la Antonia y su equipo, porque lo operativo lo hacemos, la valorización lo hacemos, pero la amplificar el mensaje yo creo que es lo más complejo, lo más desafiante.
1: Es claro, difícil, porque además solitario. Hay otra cosa, que nosotros, como las personas que vivimos en las ciudades, no lo vemos. Nosotros solamente...
0: Está invisibilizado.
1: Invisibilizado. Sí. Botamos en los tachos de basura, en las calles, pasa el camión, recolecta...
2: Tritura.
1: O sea, la mayoría de nosotros no vivimos cerca de los vertederos, por lo tanto, no tenemos cerca el problema de la basura. Claro. Y yo creo que eso es un gran desafío también como sociedad, que entendamos lo que es.
2: No, pero la gente que está en la zona de sacrificio, porque al final son zonas de sacrificio, hay islas en Chiloé de sacrificio.
0: O sea, y ahí hay un buen ejemplo justamente de eso, que salió hace un par de semanas, que uno de los rellenos sanitarios que más contaminan en el mundo está en Tiltil. No en Sudamérica, no en el mundo, por los gases que se generan, por el manejo que están teniendo, nombres, pero está en Tiltil, digamos.
2: ¿Es Santa Margarita?
0: Pero digamos, el conflicto es tal que yo creo que hay que visibilizarlo mucho más. El tema es que, como les comenté al principio, la vida útil de los rellenos, de los espacios de disposición, ya están en su límite. Está pegando. Estábamos en una conversación con un municipio, el más grande de la región de los ríos, estaba cotizando a traer los residuos hasta Tiltil. Imagínate. Y tú decís, claro, pero ¿cómo van a gastarse los recursos públicos en esa logística?
1: Sí, claro.
0: De lo que significa. Pero por un lado, yo entiendo, las autoridades, a los ritmos que pueden, no logran instalar espacios, y cuando los quieren instalar, no obstante sea una evolución como una planta de compostaje, tiene mucha resistencia por la comunidad. Claro. Porque nadie quiere ningún espacio cerca de donde se lleven sus residuos. Independiente que hoy día el mundo ha dado con tecnologías y han evolucionado los espacios de disposición, siempre desde la figura de tal vez espacios más pequeños cerca de los lugares, y que esos espacios se hagan cargo de los residuos que se generan cerca de esas comunidades.
2: Claro, esa sería la clave. Porque efectivamente, claro, el proyecto radio, la clave, porque eso te iba a preguntar, ¿cuál es el principal resistencia? Efectivamente, nadie quiere tener ni una cárcel, ni un relleno sanitario cerca, y eso se entiende perfectamente bien. Pero si fuéramos más micro y no tan macro, quizás cada comunidad podría organizarse de alguna manera y hacerse cargo de sus residuos, sería más simple, o cada municipalidad, porque claro, hay municipalidades que tienen más recursos económicos y es más fácil. A mí me facilitaron la vida cuando me fueron a buscar mis residuos a mi casa. Yo los separo, los lavo, hago lo que tengo que hacer, pero me los van a buscar y es más fácil, ¿no?
0: No. Yo creo que la política pública siempre tiene que hacer que el servicio, este tipo de servicios, sea lo más simplificado posible. Y nosotros ahora como compañía estamos construyendo plantas en regiones del país. Estamos ahora, justo ayer estaba el equipo técnico en la quinta región, con centros integrales que valorizan el residuo orgánico de forma local y hagan un pretratamiento para el inorgánico, porque en el caso del inorgánico siempre vas a necesitar espacio, hartos volúmenes. En el caso, por ejemplo, del vidrio, no es que tú puedas instalar muchas plantas de vidrio a lo largo del país, porque los volúmenes son bajos y no se paga. Entonces, claro, ocurre mucho que
2: no es rentable.
0: Vidrio, claro, tenés que traerlos a Santiago para que vayan a Cristalerías Chile, Cristalerías Toro, estoy haciendo publicidad gratis.
2: No está bien, si hacen algo al respecto, maravilloso.
0: Y ellos valorizan. Pero en eso estamos construyendo infraestructura local, que también genera otro tipo de cosas, empleos locales. Hoy día pasa mucho que los que trabajan en esta industria muchas veces no son de los espacios que habitan, ¿cachai? Yeah. Entonces, yo creo que ahí está la gracia de esta nueva economía verde o circular que llaman puerto de trabajo.
1: Oye, Yanni, bueno, tú llevas harto tiempo trabajando con tu equipo, como decía yo, fueron uno de los pioneros también en este tema de la economía circular. Me imagino que ustedes también han visto cómo han ido evolucionando, o qué industrias han ido avanzando con esto y qué industrias se han quedado más atrás.
0: Buena pregunta.
1: Porque, por ejemplo, la minería por ley tiene que hacerse cargo de su residuo, también las industrias más grandes, las extractivas.
2: La agronomía también.
1: Pero hay algunas que yo me imagino que se han ido quedando atrás y se han hecho...
2: ¿Los locos?
1: Los lesos, ya.
0: A mí me gusta, hay unas industrias que más que una industria, nos pasan con hartas empresas internacionales, por ejemplo, Volvo, Toyota, que trabajan con nosotros, que tienen estándares más altos, y no obstante la regulación local no lo pide, ellos han avanzado en estos temas de forma sostenida y fuerte, generando, diría, una referencia, siendo referentes en la industria automotriz. Entonces, como un ejemplo.

0: ejemplo positivo que realmente tú decís, bueno, ¿y por qué están invirtiendo en esto? No, porque el estándar en el cual nosotros nos gobernamos es
1: responsabilidad social.
0: O sea, tienen otro tipo de estándar, desde la gestión de sus residuos hasta el involucramiento con las comunidades. Independiente que después uno pueda decir otras cosas de la industria, pero uno ve que trabajan sosteniblemente por procesos más sostenibles.
1: Ya, eso es súper bueno mencionarlo en todo caso, sí, porque la gente es muy negativa y siempre mira el lado oscuro de la fuerza y no ve que hay gente que está haciendo pequeños cambios o grandes cambios y no valorarlo es un despropósito.
0: Y esta compañía con áreas completas rediseñando sus procesos también. Y también como que tú decías, lo que vendo lo quiero vender, no solamente que genere residuos, que no genere residuos que vayan a un reino sanitario, sino que mi proceso de hacer negocio, veo en esas industrias como una intención cierta como de hacer que sus negocios sean resilientes y sostenibles en el tiempo, porque pareciera ser que aquellas empresas, espero personalmente que no tengan esta lógica, debiesen tender a cambiar definitivamente, ¿no?
2: Claro, claro. Bueno, la ley REP en ese sentido como que senta ya unas bases para poder lograr que distintas industrias también se vayan involucrando en el tema de sus residuos. Pero, ¿qué políticas públicas creerías tú que podrían ayudar a acelerar este proceso del reciclaje y de la reutilización?
0: Yo pienso que las políticas públicas en curso, tanto la ENRO como la ley REP, tienen que estar en permanente proceso como de, comillas, cuestionamiento. Porque muchas veces el legislador o el que crea la política pública tiene un espíritu en la ley, pero van ocurriendo cosas en el camino que no se pudieron prever, ¿no? Entonces creo que los instrumentos en general están bastante bien creados, pero ahora estamos en la etapa, en el caso de la ley REP, después de hoy se cumple justo este año 10 años desde la publicación de la ley REP, que por ejemplo está desafiado con la trazabilidad. Yo diría que la industria nuestra, la del reciclaje y la valorización, un componente fundamental tiene que ver con la trazabilidad, de lograr efectivamente que el residuo que se saca de un lugar sea bien trazado y bien valorizado hasta que llega.
1: Claro, claro. O sea, la fiscalización un poco, estar a caballo con cómo va funcionando, falta.
0: Claro, porque hay
1: muchas empresas tampoco que no saben.
0: Y muchos en la cadena, porque hay un sistema, me voy a poner un poco técnico, pero el sistema SINADER, que es un sistema del Ministerio de Medio Ambiente, donde las empresas están obligadas a declarar dónde van sus residuos, busca trazabilidad. Tú estás obligado y busca obligar para confirmar que esos lugares, o sea, que esos residuos están yendo a un lugar autorizado y donde se ocurra.
2: Que fue uno de los grandes problemas de reportajes que salieron también en medios de comunicación masivo,
1: claro, que
2: donde uno se paraba y después agarraban todo y se iba a meter todo lo mismo. Eso ya no está pasando.
0: Opa, no. Eso merma lo más importante para que esto ocurra, la confianza,
1: la credibilidad.
0: Sí,
1: si claro. Hay mucha gente, ay, si no saco nada con separar, porque después, no, ojo, y ahí es súper responsabilidad de los medios también estar contando que eso ya no existe y no puede pasar.
0: Y de las compañías que estamos en esto, en estar permanentemente mejorando tus sistemas de segregación, de pretratamiento, porque también nos ocurre a nosotros. Yo hoy día tengo una mañana compleja en las plantas nuestras, porque te das cuenta que lo que tú piensas o lo que tú quieres que se haga no necesariamente ocurre, porque tienes muchas personas o muchos procesos intermedios que hacen que lo que tú prometes hacer, de repente, oye, es más fácil, llego con el residuo medio mal segregado, no me da lata segregar, termino en una tolva. Entonces, bueno, es como una lucha permanente, yo creo que. Pero lo que está claro es que que probablemente cuando volvamos a hablar en 3-4 años más, espero que las cosas hayan avanzado más rápido, porque todavía
2: se necesita ahí como una
1: no hay que bajar los brazos,
2: un empujón.
1: Como dice un amigo mío, se permite descansar pero no abandonar.
0: Exacto.
2: Oye, hay otra cosa también. Nosotros, cuando me acuerdo que el año pasado que estuvimos hablando, no sé si a raíz de también de esta misma fecha, pero todavía la inteligencia artificial no estaba metida 100% aquí. Ah. ¿Ustedes han incorporado elementos de inteligencia artificial en sus procesos?
0: Hemos incorporado tecnologías y, bueno, un poco de la trazabilidad. Creamos una plataforma que se llama Nemesio, como el gato de mi señora.
1: ¿Nemesio?
2: Hablamos el año pasado de Nemesio. ¿Cómo se ha comportado Nemesio?
0: Nemesio es donde nosotros estamos tratando de llevar esa trazabilidad y donde poder hacer que todo ese soporte técnico, tanto para las empresas que trabajan con nosotros como nosotros que operamos, esté alojado ahí. Yo creo que la inteligencia artificial, todos los procesos de automatización tienen que ocurrir, digamos, o sea, y sobre todo por las personas, porque hay muchas cosas reiterativas que uno hace en la operación día a día.
2: Claro, para eficientar procesos, entonces.
0: Para eficientar procesos y para aprovechar realmente

0: el recurso humano en aquellos aspectos de la funcionalidad de nuestros procesos de negocio, suena complicado, pero que estén orientados a mejorar, no a repetir acciones diariamente con la misma persona, porque terminamos o perdiendo a la persona o perdiendo la motivación y el propósito de la misma
1: claro,
0: persona.
1: Claro. Mira, lo importante es que te acabo de ver

0: La verdad es que depende un poco, yo siempre hablo del hogar de todos, que es este planeta Tierra, que sin este planeta no somos nadie, no existimos. Entonces, ¿cómo no cuidarlo? ¿Cómo no sembrar esa semilla chiquitita?
1: Por eso, porque lo que no vemos no lo cuidamos. Y como nosotros el tema de la basura nos es muy ajeno, el día, acordémonos de la pandemia, cuando también muchos trabajadores de la basura hicieron
0: colectores
1: un paro
0: de basura, nuestros héroes.
1: Los verdaderos héroes pararon sus labores y, o sea, hubo un problema sanitario tremendo.
0: Claro que sí.
1: Entonces, ojo con eso, ojo con eso. Y yo creo que también, lo primero que hay que recordar siempre y propiciar es la decisión de compra. Eso nosotros, como consumidores, nosotros como personas comunes y corrientes, la decisión de compra genera un antes y un después. Hay tantas cosas que no necesitamos comprar.
0: Y hay que hacerlo un trabajo de todos nosotros. Siempre delegamos. No es que la municipalidad, no es que el gobierno, no es que el Ministerio del Medio Ambiente. Y así nos vamos. Y es una traje de todos.
2: No, yo ahí complementaría dos cosas. Como primero, que sí, la opción de compra, y creo que el ecodiseño, los futuros profesionales, que cuando diseñen cosas, piensen no solamente que puedan ser reciclados, porque en realidad el reciclaje es como la última
0: patita.
2: Porque sí, tú, pues. En el caso del aluminio y el vidrio, tú puedes reciclar eternamente, infinita. Pero hay otros residuos que no, que pierden sus capacidades químicas, físicas, etcétera. Y por otro lado, noticias buenas, nosotros estamos con unos proyectos municipales bien grandes, por ejemplo, en el caso de Las Condes, hoy día estamos reciclando a más de 100.000 habitantes el residuo orgánico, estamos cambiando la forma en que se recolectan los residuos, con esa visión, porque hoy día en la mayoría de los municipios del país los camiones de basura pasan de 3 a 4 veces por semana por las casas, en algunos casos me ha tocado ver todos los días. Y con estos nuevos programas estamos haciendo que el camión de la basura, buscar que pase menos, que pase una vez a la semana el camión de residuos orgánicos, una vez a la semana el camión de residuos inorgánicos, y cambiar esa forma. Entonces ahí yo estoy expectante, porque si bien es cierto hoy día estamos trabajando con municipios que tienen más recursos, que pueden duplicar servicios, estamos con Las Condes, con Vitacura, con Providencia, Ñuñoa, Zapallar, etcétera, veo señales de que hay una conciencia de nuestras autoridades, de las partes técnicas, de los medios de comunicación, de entender que es un tema urgente, el tema de la basura, de los residuos, ya dejó de ser como algo bonito,
0: o algo hippie,
2: porque cuando tú vayas a la playa, veis todo lleno de basura, cuando vayas al campo, lleno de basura, y te empezás a preocupar de, oye, esto, ¿cuál certeza hay de que, tengo un amigo que tiene en el Icanray no terminen los residuos en el lago?
1: Y ya lo vimos en el lago Villarrica, que está súper, súper contaminado. Y nosotros en nuestro país además tenemos un patrimonio verde, que si no lo cuidamos nosotros,
0: Naiden.
1: Yanni, te queremos agradecer que hayas venido, porque estas conversaciones siempre son necesarias. Nunca es mucho, con esto nunca es mucho. Y yo creo que nosotros como programa y como medio de comunicación tenemos una tremenda responsabilidad también de seguir recordándole a nuestros auditores que somos una radio comprometida con la economía circular y que todos podemos hacer algo. Esto que no, que yo soy, ¿qué voy a hacer? Y yo, todos podemos hacer algo.
0: Muy bien dicho, querida María José. Por eso mismo te voy a regalar una canción, no solamente a ti, sino que a Yanni también y a todos los integrantes de este equipo y a usted que nos está escuchando. Porque Café Tacuba tiene mucho que decir y esperamos no encontrar basura en el metro, porque esta canción se llama así.

0: Nuestro ahora Sergio, sí. Nuestro Sergio Alarcón aquí nos tiene. Nos tiene, pero ahí marchando. Ahí,
1: rápido,
0: ¿eh?
1: Rápido. Se pasó. Vamos, menos, se pasó. Menos despedida, menos saludos.
0: Ese miércoles, ese es un productor, un buen productor. Sí. Para irnos a descansar después. Sí, oye, Andrea,
1: dígame.
0: Yo te quiero decir que después de este programa, uh-huh, voy a ir a trabajar en mi mejor versión.
1: A ver, ¿qué
0: va? Porque
1: la
0: mejor versión y la tuya comienza siempre con una decisión. Uh-huh. 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
1: Tal cual, es una decisión que hay que tomar, entrenarse, hacerse cargo de su salud, no solamente del reciclaje ni de su basura, sino que también de su salud. 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
0: Sí, pues. Y la decisión de compra. Va a ahorrar también, aproveche.
1: Eso.
0: 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Andrea Hoffman, nos vamos a ir a la última pausa de este programa porque vamos a ir a buscar a una mujer que realmente, si hablamos de resiliencia, de cambio de vida y de cómo aportar a raíz de un gran problema que ella tuvo, uh-huh, ella es la mejor.
1: Tal cual.
0: Así que no se vayan, vaya a rellenarse el cafecito. Nada o la más. Agüita.
1: Claro, o trabajar en la cocina.
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0: Y ya estamos llegando al último bloque de este Clave Social. Ya pasamos la primera quincena de mayo y nos queremos despedir en este espacio, uh-huh, con una mujer que decidió transformar uno de los momentos más difíciles de su vida en un mensaje de ayuda y de esperanza para miles de personas. Venimos con Andrea hace mucho tiempo persiguiéndola y hoy día lo concretamos. Estamos con Margarita Allende, ella es agrónoma, actualmente estudiante de psicología y además creadora de contenido. Y a raíz, como decíamos, de un hecho muy duro en su vida, vamos a hablar con ella no solo de rehabilitación, vamos a hablar de segundas oportunidades, de vulnerabilidad, de las redes sociales, de eso y más.
1: Pero yo te quiero invitar a escuchar una gran canción y espero que a ti te guste también, Margarita, porque yo a él le amo.
0: Yo lo sé, por eso lo puse por ti.
1: Ay, que eres lo linda. Hice por ti. Mira qué buen inicio. Peter Gabriel, esto es Sledgehammer, aquí en Clave Social, a través de Radio La Clave.

0: ¿Estamos al aire? Estamos al aire. Ahí está Sergio Alarcón. Más falta la música de fondo, pero no importa porque estamos con alguien que más que música de fondo nos va a sentar en una realidad, nos va a contar su historia y empáticamente estamos muy felices de tenerla. ¿Ya qué? ¿Por qué vienes?
1: No, sí estamos. Oye, bueno, ya la presentamos antes de la canción. Ella es Margarita Allende, agrónoma. Actualmente está estudiando psicología, es creadora de contenido y es una mujer que, bueno, nosotros con la Andrea la conocimos a través de redes sociales, sin ir más lejos, porque ella contaba mucho su historia, lo que le pasó, cómo cayó en una adicción que es el alcohol. Y yo aquí quiero decir algo que es, yo creo que es súper profundo. El alcohol es la única droga que nosotros tenemos que justificar, claro, cuando no la tomamos. ¿Por qué no te vas a tomar algo?
0: Y la gente te presiona mucho.
1: ¿Pero por qué? Pero si tómate una, ¿qué tiene? No sé qué. Todas las demás drogas, la cocaína, la marihuana, uno como que la gente se esconde, nadie lo transparenta tanto.
0: Es que
1: tanto,
0: no es legal tampoco.
1: Pero el alcohol es la única droga que uno tiene que justificar por no consumirla. Y de eso y más vamos a conversar con Margarita Allende, que está ya con nosotras en el estudio. Margarita, primero gracias por aceptar esta invitación.
2: No, gracias a ustedes por la invitación. Muy contenta de estar acá.
0: Qué bueno, nosotros también estamos muy contentas de estar acá porque yo creo que tú eres un ejemplo. Lo dijimos en el reel que grabamos antes, uno puede hacerlo en silencio, que es súper válido, y uno puede hacer este cambio y visibilizarlo para probablemente ayudar a otros. ¿Por qué decidiste visibilizar lo que te pasó a ti?
2: Fueron, yo creo que varios motivos. El primero, porque, bueno, cuando yo consumía, como que traté de buscar cosas en internet y todo, y en verdad era muy poca la información que había. Claro, no existían como las redes sociales con videos y esas cosas, que hoy día está todo mucho más expuesto. Pero igual cuando yo salí de rehabilitación, habían muy, muy, muy pocas mujeres y casi nada de hombres también, uh-huh, que expusieran sus casos en redes sociales. Y también porque yo como que, no sé, tenía como demasiada necesidad de hablarlo, como que era, como que, no sé, tenía
1: parte de tu sanación quizás.
2: Sí, como que quería escupirlo, uh-huh, esa necesitaba. Y yo creo que fue bueno porque también salieron al aire otros casos, como a raíz, me lo dijeron ellos mismos, a raíz de como que yo hablé y todo, otros casos que salieron como que también estaban rehabilitados y todo, a hablarlo. Y yo creo que eso es súper como positivo porque en el fondo, uno, yo no soy la única que se ha rehabilitado, dos, estos casos tal vez consumieron otras sustancias, uh-huh, se rehabilitaron, uh-huh, de otra forma. Entonces como que es bueno porque así como que se generan distintos modelos, hay gente que se siente representada con otras personas, uh-huh, creo que es sumamente positivo, yo creo que es bueno.
0: Claro, y no esconderlo también ayuda a que otras personas, no normalizarlo, pero sí, todos podemos caer en alguna adicción, todos podemos tener problemas, pero se puede salir adelante.
2: Sí, pues.
0: Como que el final es positivo.
2: Totalmente, sí, mm, esconder todos los problemas debajo de la alfombra obviamente lo hace cada vez más complejo.
0: Y agobiante. Porque,
2: sí, y además que entre, o sea, cuando tú lo escondí y postergáis en el fondo el proceso de rehabilitación, hace que cuando tú entres al proceso de rehabilitación sea cada vez menos las probabilidades, cada vez menor la probabilidad de que salgas en el fondo, claro, de la adicción.
1: Claro. Oye, Margarita, bueno, yo te sigo en redes sociales hace tiempo, la Andrea también, uh-huh, conocemos más o menos tu historia, cómo empezaste, pero contémosle a nuestros auditores también.
0: Claro.
1: ¿En qué momento de tu vida tú te diste cuenta que efectivamente tenías un problema con el alcohol, que ya no era solamente que se te pasaban un poquito las copas?
2: Claro. Sí, yo creo que siempre me di cuenta. O sea, yo creo, ¿sí?, que desde que empecé a tomar yo presenté síntomas. Y esto es algo que yo creo que es importante decir porque también lo conversé como... Yo siento, bueno, uno como que empieza a descubrir cosas siempre. Yo siento que como que yo he dado vuelta tanto mi historia que como que voy descubriendo cosas como de forma constante. Y siento que esta es una de las cosas que yo creo que he descubierto como este año, como también leyendo y todo. Y una de las cosas que uno tiene cuando es adicto es que la primera vez que tú consumes, incluso, tienes... como la incidencia de la droga en el fondo en ti es distinta que en los demás, es más fuerte. O sea, mira, como que tú cuando consumes la droga tiene mayor
1: impacto
2: en ti que en los demás. Tú.
0: ¿Pero cómo te diste cuenta en eso? ¿Era como, vamos a tomar? ¡Sí!
2: Sí, tenís como...
0: ¿O vamos a fumar? ¡Sí!
2: Es mucho más te ponen mucho más eufórico, o tiene...
0: Es la consecuencia de cuando tú bebes...
2: Sí, la primera vez que tú consumes, claro, tú tienes la droga en el
0: fondo. Te sentiste muy bien, así como sí. Aceptada, como porque probablemente partiste en la adolescencia, que es como una parte...
2: A los 18.
0: Ah, mucho más grande.
2: Pero da lo mismo a la edad que tú consumas. La primera vez que tú consumes, si es que ya tienes como herencia, factores de herencia,

0: Y todo,
1: o una predisposición.
0: La de predisposición, en el fondo, la primera vez que tú consumes, a ti te impacta mucho más la droga que a tu que a tus pares, yeah. ¿Cachai? Y da lo mismo que si esto es a los 40 o a los 20. Uh-huh. A ti, como adicto, en general, la primera vez que consumes te impacta más.
1: Mira.
0: Y eso igual es como un dato que es importante, porque en el fondo, si que tú, esto de que yo creo que ahí se invalida el tiro, es la teoría de los papás que dicen, yo le voy a dar de probar a mi hijo a los 15 porque...
1: Tiene que acostumbrarse,
0: o quiero ver que aprenda a tomar. Tú no podías enseñarle a un hijo qué es lo que va a tener que sentir, ¿cachai? Mm. O sea, da lo mismo si tu hijo lo probó a los 15 contigo, lo probó a los 15 con sus amigos, ¿cachai? Mm. Eso al tiro invalida como esa teoría, ¿cachai? Esa teoría,
2: de todas maneras.
1: Claro, y en un país además donde el consumo de alcohol es enorme, o sea, somos uno de los países, ahora ha bajado un poco los jóvenes, pero sí, por una tendencia mundial, pero históricamente hemos sido un país donde el
2: bien curado,
1: consumo de alcohol está súper normalizado en todos los estratos.
0: Sí, pero también en el fondo ha bajado porque lo han sustituido por otro tipo de droga.
1: De droga.
0: Porque, y también tiene la razón de ser de que en el fondo se consumen, qué sé yo, éxtasis o qué sé yo qué. Al día siguiente no tienen caña, no tienen otro tipo.
2: Pueden seguir produciendo.
0: Claro. Entonces, al final, no sé, pues, como que una cosa no quita la otra. Claro. O sea, como que igual al final es tienen un consumo de otro tipo de sustancias.
2: Claro, ¿sabes? Absolutamente. Oye, y tiene consecuencias en todo caso, quizás no caña, pero hay consecuencias en neuronales muy grandes.
1: Sí, sí, sin
2: pero,
1: duda.
2: Y te quería preguntar, porque acabas de contar un poco por qué te diste cuenta que existía una adicción fuerte. El proceso de rehabilitación, para ir por un poco, nosotros conocemos con la José un poco tu historia, pero para que la gente lo conozca, ¿cómo llegas a rehabilitarte? ¿Qué pasa en esa institución probablemente?
1: O cómo pides ayuda también.
0: Uy, pasaron muchos años, porque, bueno, tú me preguntaste como cuando me di cuenta como que tenía un problema, me di cuenta al principio, desde muy temprano edad, pero en el fondo ya no me di cuenta que era adicto, o sea, la adicción se desarrolló durante muchos años, ¿cachai? O sea, pasaron, no sé, 15 años que yo no fui adicta, porque tenía solamente un uso problemático. Y ahí después, cuando yo me hice como adicta propiamente tal, no sé la fecha exacta, pero, o sea, como que no es como que, porque uno se va deteriorando de a poquito, ¿cachai? Pero no sé, no sé bien cuándo fue, pero...
2: Pero te diste cuenta, ¿en qué cosa? Y que tenías que pedir ayuda.
0: Yo creo que como ya como el 2018 yo ya estaba como para pedir ayuda.
2: Ya.
0: Pero... Bueno, es que ese año pasaron como varias cosas. Yo vivía en el campo, me vine a Santiago.
2: ¿Tu como... trabajo vivías como en el campo como agrónoma?
0: Sí. Uh-huh. Pero ahí, bueno, tuve varios temas y quedó como postergado. Y después, bueno, me hice una cirugía bariátrica, todo. Y ahí cuando me quedé como sola y supuestamente iba a buscar trabajo, todo, y ahí vino la pandemia.
2: Yeah.
0: Y ahí cuando vino la pandemia, yo en vez de, con la cirugía bariátrica, en vez de comer, tomaba y estaba sola.
2: Claro. Entonces eso agrava un poco la situación.
0: Claro. Sí, porque con la cirugía bariátrica, como el 80% de las personas tienen probabilidad de hacerse adicto al alcohol.
2: Mira,
0: sabía porque el alcohol en bajas dosis lo absorbes muy rápido. Y sobre todo si es que tomas dentro del primer año.
2: Ya.
0: Y yo me puse a tomar como a los 2 meses, pues imagínate, ya. Sola encerrada en el departamento, claro. De ahí al
2: Toma.
0: Tiro. Y ahí ya tomaba, partí tomando muy poquito y al tiro me hacía súper harto efecto y todo. Bueno, y ahí conocí a mi marido.
2: Ya.
0: Y él fue el que se dio cuenta que yo en el fondo tenía un problema así como ya como
2: claro.
0: Que se tenía que tratar. Y me dijo, no, pues me dijo al final que o yo me trataba porque él se quería casar conmigo. Me dijo, yo me quiero casar contigo. Así que o tú te tratas como en un centro de rehabilitación o yo en verdad, yo no.
2: Claro.
0: Me doy media vuelta y me voy porque ya no podía seguir con esto.
2: Uh-huh.
0: Así que yo ese día llamé a mi doctor y le pedí un trato de un centro de rehabilitación y bueno.
1: Oye, Margarita, bueno, esto tampoco, yo no estoy contando ni una infidencia acá, pero tú vienes de una familia de súper buen pasar, estuviste en un colegio bueno, privado, eres de un sector social alto. ¿Cómo has enfrentado tú los juicios o los prejuicios frente a este tema que también muchas veces es muy silenciado?
0: Ay, la verdad es que...
1: ¿O sentiste el apoyo de tus padres, de tus pares, amigos, hermanos, primos, no sé? ¿Cómo fue ese?
2: Claro, porque la típica de la mamá, pero ¿cómo cuentas eso? ¿Por qué

0: las mamás o los papás, de repente la familia que te quiere, que no quiere que te expongas.
1: O sea, depende en qué etapa. O sea, cuando, como la parte como inicial del tratamiento, bueno, le conté a mi amiga del colegio y ella estaba feliz porque ella, yo creo que era.
0: Se daban cuenta.
1: Sí, se daban cuenta. A mi familia le costó mucho, yo creo que, asimilarlo, porque si bien se daban cuenta que tenía como un problema con el alcohol, ellos tampoco se daban cuenta lo mucho que estaba tomando, y yo creo que también querían como no querían verlo tampoco, como que estaban como...
0: Claro, haciéndolos lesos, por uno meter
1: sí,
0: la
1: porque
0: cabeza
1: en el fondo, pues yo creo que era como medio, muy duro como asumirlo también, ¿no? Y no querían, o sea, en el fondo tampoco lo veían, no sé, porque tampoco estaban viviendo en Santiago conmigo, no había nadie viviendo conmigo, entonces en el fondo nadie lo veía, y para ello, en el fondo, al principio creían que era fuerza de voluntad, como que jamás se imaginaron claro. La profundidad que tenía las adicciones, en el fondo. Y eso sí les costó mucho. Y claro, como que era como, para ellos era, o sea, imposible decirlo, en el fondo. Uh-huh. Y para ellos, cuando yo empecé con las redes sociales, sí fue muy duro. O sea, sí, cuando yo empecé con las redes sociales y subí el primer video, mi familia casi se muere. O sea... Uh-huh. Yo creo que, o sea, no sé si ellos se querían tirar del décimo piso o querían que
0: yo me tirara. Claro, lo que pasa es que ahí expones no solo te expones a ti, sino que a un círculo ello. Completo.
1: Sí, sí. Pero fue como bien increíble también porque ahí los empezaron a llamar a ellos como diciéndole, oye, qué valiente la Margarita, oye, qué increíble, oye, no sé qué, da, da, da. Y como con un par de entrevistas que salieron después, y como que ahí ellos como que en realidad como que
0: encontraron que era positivo,
1: sí, que ya, era positivo, bien, claro, porque cuando el que irán como que también les da como el feedback positivo,
0: claro,
1: como que ahí ellos ya como que pudieron como respirar.
0: Ya, qué bueno. Oye, y bueno, cuéntanos un poquito también cómo después de esa rehabilitación, ¿Cómo se vive todos los días? ¿Todos los días tú estás pensando en esto? ¿O todos los días hay un pasito adelante y uno atrás? ¿Cómo se vive una vida después de rehabilitarse?
1: A ver, cuando te estás rehabilitando, bueno, los dos primeros años, yo me rehabilité en un proceso de que dura 2 años. El primer año es muy complicado, es súper difícil. El segundo año ya es como más fácil. Uh-huh. Y de ahí ya como que yo siento que cuando ya salí del tratamiento y no estáis como todo el día metida en esto, igual lo vi era ambulatorio, pero igual no estáis como yendo a terapia grupal y terapia individual todo el rato, igual es como un respiro y yo siento que ahí uno empieza a tener como más libertad y como uh-huh. que no estás metida todo el día y no, yo creo que es como que de forma paulatina uno como que empieza a ser como cada vez más libre y todo, pero sí, obviamente hay momentos que uno tiene presente los deseos de consumo y todo, o sea, eso es una enfermedad crónica, ¿cachai?
0: Y para encima con las reuniones, el mismo matrimonio, yo creo, todas esas cosas también.
1: Sí, no sé, sí. Yo trato de no ir mucho a matrimonio y todo, porque no a matrimonio, los matrimonios para mí son fatales, porque cuando estaba soltera fui a muchos matrimonios, entonces para mí esos son fatales.
0: No son buenos recuerdos.
1: No, pero por ejemplo, yo sí sé que es algo que por lo tanto también he tratado como de un poco girar el contenido en estos momentos, que en el fondo yo he hablado tanto de adicciones y todo, que eso también a mí me ha afectado un poco, como me ha dado más deseos de consumo, por ejemplo, que a la gente a mis pares en el fondo que estaban conmigo en rehabilitación, ¿cachai? Yeah. Porque en el fondo...
0: Tienes el tema aquí todo el día, eso, o sea, das charlas, estudias, lo visibilizas, lo comentas.
1: Y me escriben.
0: Y te escriben.
1: Lo que más me afecta es más que algo, yo creo que haberlo hablado tanto y todo, porque ahí yo elijo el tema, yo elijo qué decir, ¿cachai? Y todo, es lo que me escriben y lo que me hablan y las terapias que hacía, ¿cachai? Y todo. Entonces, como ahí, eso me afectó bastante. Así que ahora como estoy cambiando un poco como el tema, y como hablando de trastorno de conducta alimentaria y todo, que tal vez es algo que ustedes pueden decir como de nuevo trastorno y cosas, pero es menos dramático. Encuentro que el peso es como algo que afecta a mucha más gente, es como... es menos terrible mucho.
0: Claro, no hay que esconder tanto quizás ciertas cosas. Margarita, y bueno, ¿estás estudiando psicología ahora?
1: Sí, psicología, sí.
0: ¿Por alguna razón en especial o porque quieres incursionar en otro tipo de temas?
1: Porque la verdad, agronomía nunca me gustó mucho.
0: Ya.
1: Porque como que todos estos temas no me gusta que me digan como... Ah, pero es porque tú tenías esto, pero no, pero tú no eres profesional, eso me carga, como ya, que me invalidan, ¿cachai? Claro. Yo sí estudio mucho y todo, pero bueno, claro, no tengo el título y bueno, no sé. No, me gusta que me invaliden y no sé cómo me gusta el tema.
2: ¿Te gusta psicología y además no quieres que te invaliden? Sí. Me parece genial.
0: Oye, Margarita, me gustaría también ahondar un poquito en la Margarita de hace 5 años, en la Margarita probablemente antes de rehabilitarse. ¿Qué le dirías tú a ella ahora?
1: Ay, Dios mío. Uy, es peluda la pregunta. ¿Qué le diría?
0: Ay, es que te lo pregunto porque me imagino uno, o sea, el verdugo más feroz de uno es uno mismo. O sea, sí. Uno muchas veces es muy estricto con uno. Entonces, no sé, en algún minuto te ha dado rabia contigo o te han dado ganas de mandar toda la cresta y no sé, por eso te lo pregunto, ¿qué le dirías tú a esa Margarita? ¿Has aprendido a perdonarte? ¿Has aprendido también a decir, bueno, esto es un proceso y me tocó a mí, como que le podría haber tocado a otra persona?
1: O sea, no, de todas maneras ya me perdoné. Y como que esa Margarita ni se imagina como lo distinta que va a llegar a ser, como ni se imagina la relación que va a tener con sus papás, con sus hermanos, el hijo lindo que va a tener, uh-huh, el marido bacán que va a tener. Mira, lo lejos que va a llegar, ¿no? O sea, ay, me va a poner a llorar.
0: No, maravilloso, Margarita, porque estas historias uno las esconde debajo de la alfombra.
1: Sí.
0: Entonces, la decisión tan valiente que tuviste tú de poder contar esto y contar con una comunidad más encima que te sigue, porque hay otro elemento, en los estratos altos no se habla de esto, no se habla jamás que hay alguien internado, no hay alguien jamás drogadicto, no hay alguien jamás que tiene problemas ni adicciones. Entonces, lo que has hecho tú, yo creo que le has sembrado el camino para muchas familias. Has hecho un trabajo de hormiguita muy importante, que yo creo que ni siquiera tú te das cuenta de eso.
2: Claro.
0: Pero nosotras, que te hemos seguido y que tenemos también la suerte de tener un micrófono y poder amplificar tu historia, estamos muy contentas de que hayas venido, porque eres una mujer valiente.
1: Sí.
0: Ay, qué muy, muy, muy valiente.
2: Estoy súper, súper de acuerdo con María José. Me sumo a sus palabras y te agradezco profundamente que hayas querido venir a Clave Social y abrir, porque nosotros contamos buenas noticias e historias inspiradoras. Y tú eres una muy buena noticia y tienes una historia muy inspiradora. De hecho, yo pongo acá Margarita Allende y salen todos tus videos. O sea, eres una persona que ha logrado abrir estos brazos y ser generosa con tu testimonio. Sí. Así que muchas gracias.
0: Ay, sí, gracias. Te queremos agradecer, Margarita. Muchas gracias. Y te vamos a despedir con una cantante chilena, que yo creo que el título de esta canción también podría ser porque tú, cuando te empezaste con tu rehabilitación, probablemente no esperabas nada. Igual que Nicole.
2: Ah, mira.
0: ¿Cierto? Están esperando nada. Muchas gracias, Margarita.
1: Gracias a ustedes.

0: Bueno, nosotros acá esperamos todo con Andrea Hoffman.
1: Sí, todo, y estamos muy felices del programa redondito, lindo que hemos tenido, inspirador por lo demás, partiendo por la Corporación La Rueda, el reciclaje, y bueno, con ella, extraordinaria Margarita también con su historia. Así que qué lindo programa, María José García, qué bueno que pudiste lograr que viniera Margarita, y gracias al equipo también que siempre nos está apoyando y está ayudándonos con algunos problemas de audio. Pero no, son cosas que pasan.
0: No, oye, por favor, por favor.
1: Sí, y faltaron las galletitas, no importa.
0: Oye, Miguelito, sí. ¿Qué, las galletas?
1: Eddie
0: dijo,
1: perdón,
0: que la próxima semana va a empezar a traer galletas.
1: Cosa más
0: Mira
1: linda.
0: Qué amoroso.
1: Cosa más linda.
0: Oye, Andrea, que tengas un lindo fin de semana, que Igualmente. Disfrutes, descanses, y nos volvemos a encontrar la próxima semanita con más clave social.
1: Con más clave social, con bienestar clave. Oye, y nadie se vaya, porque ya viene Lo que no se ve,
0: sí,
1: con René Naranjo y Paula Vega, una psicóloga que de verdad es una revelación radial, y hoy viene este invitado Daniel Alcaíno junto con muchas otras cosas más. Daniel,
0: oye,
1: esto,
0: sí,
1: está de
0: así
1: vuelta
0: que
1: en el teatro.
0: No se vaya de la sintonía de Radio La Clave, porque tenemos el fin de semana muy entretenido.
1: Entretenidísimo. Así que, lo que no se ve, a continuación, no se vaya, y se repite el domingo igual que nosotros.
0: Ya, pues, chau.
1: Chau.
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3: Hola amigas y amigos, bienvenidos a Lo que no se ve, este nuevo programa que ahora cumple hoy justo su segundo capítulo, un espacio donde nos gusta conversar desde lo íntimo, desde lo humano, y también acompañarles los fines de semana a mediodía. Estamos aquí en Radio La Clave y no estoy solo, lógico, tengo la mejor compañía aquí con Paula Vega, que es actriz, es psicóloga y mamá de cuatro. Paula, qué gusto.
4: Un gusto, hoy nos fue increíble la semana pasada.
3: Estuvimos bien. Muy buenos comentarios tuvimos.
4: Increíble, y mucho, y fue increíble para mi primera.
3: Exacto,
4: sí.
3: Un excelente debut. Subimos un reel justamente al Instagram de La Clave, donde pueden seguirnos también, y nos fue muy bien, Paula. Estuvo muy bien.
4: Sí, como 35.000 en menos de 24 horas. Así
3: sí,
4: que
3: esa era parte de la entrevista que hicimos el fin de semana pasado al abogado y ex fiscal Carlos Gajardo, que contaba ahí parte de su vida, partes menos conocidas, que es nuestro objetivo también en el programa.
4: Sí, sobre todo con el próximo invitado que viene, ¿eh?
3: ¿El próximo invitado, el que viene hoy?
4: Sí, el que viene hoy.
3: Que es tremendo, ¿no?
4: Tremendo, tremendo.
3: Ya. Te voy a dejar entonces para que digas solo su nombre. Diga solo su nombre y vamos a ir una canción. Entonces, es el momento que ahí justamente los auditores pueden acomodarse. Solo el nombre, Paula. ¿Quién viene?
4: Daniel Alcaíno.
3: Daniel Alcaíno, tremendo comediante.
4: Tremendo.
3: Vamos a conversar de todo con él. Tiene una historia, Daniel Alcaíno, impresionante.
4: Vamos a ver su lado que no se conoce, ¿o no?
3: Exacto, lo que no se ve.
4: Lo que no se ve.
3: Oye, y vamos a escuchar, para empezar el programa, por supuesto, a George Michael. George Michael, que canta Libertad con este hit muy noventero, Freedom.

0: no se ve en Radio La Clave, en nuestro segundo programa junto a Paula Vega. Paula, tú tienes las redes sociales para invitarle aquí a la gente que nos siga, ¿no?
1: Sí, La Clave, arroba La Clave, sí. Radio La Clave.
0: Eso, arroba Radio La Clave.
1: Arroba René Naranjo.
0: Claro que sí.
1: Arroba paulavega.cl.
0: Eso, para que nos sigan en Instagram.
1: Para que nos sigan en Instagram.
0: Y también nuestro invitado tiene Instagram, ya le vamos a preguntar. Pero Paula, digamos algo de este comediante destacadísimo que nos visita hoy, ¿no?
1: Ya, es oribundo de Cerro Navia.
0: Ya.
1: Sí.
0: Sí.
1: Lado Barranquilla. Barrancas.
2: Barrancas.
3: Es decir, colombiano.
0: Barranquilla, otro lado. Ya.
1: Padre de Emiliano.
3: Padre de Emiliano.
1: ¿16 años?
3: 17.
1: 17,
3: sí.
1: Está a punto de entrar. Y, ¿sabes qué? Yo principalmente llevo como un poco, estoy como enamorada de este personaje hace como 25 años.
0: ¿De quién?
1: No, del personaje.
0: Ah, del personaje, ya.
1: Sí, okay. Por supuesto.
0: Claro, porque Jerko Buschento cumple 25 años. Oye, un gusto tenerte aquí y un aplauso aquí de toda la gente. Ah, ahí se escuchó.
3: Muchas gracias.
0: Para Daniel Alcaíno. Oye, aquí queremos conocer tu lado más íntimo, lado más humano.
3: Wow.
0: Sí, yo sé que...
3: Inviten un combinado. Charlie Badulaki.
0: Ah, yo sé que no es lo habitual.
3: Sí,
0: y eso
3: tan
0: justamente,
3: temprano.
0: Tan temprano, además. Sí, pues oye, ¿te gusta el fútbol, yo sé?
3: Sí, me gusta harto.
0: Te vimos una cobertura hace años ya del Festival del Mundial de Sudáfrica, digo.
3: Claro, con el personaje Peter Veneno, más me gusta el fútbol.
0: Más todavía. Te gusta el fútbol. ¿Y tuviste un papá, o sea, tienes un papá,
3: sí,
0: que era futbolista profesional?
3: No alcanzó a ser futbolista profesional. Ah. Tiene una historia ahí de, bueno, un crack de barrio, típico.
0: Ya.
3: Y muy futbolero, pelusa, las tenía todas, bueno para los combos, bueno para la pelota, bueno para la talla, pero bueno para el copete. Y ahí eso fue como también... un impedimento del cuento. pero mi papá también muy conocido en el barrio, no solo en el barrio, en todo Santiago lo conocían.
0: ¿Y en qué equipo jugaba?
3: Jugaba, no, en equipos de barrio, en Emelec, Defensor Escolar, en la Estrella Roja, no sé, clubes de barrio. Y de cuando niño después postuló a Colo Colo y estuvo en las infantiles de Colo Colo hasta llegar a juvenil. Ahí jugó con Caselli, Edio Nostroza, Leonel Herrera, y cuando iba a pasar al equipo primero, ahí... se desordenaba mucho. Mi papá tenía 8 peleas semanales.
0: Ah, ok.
3: Promedio.
0: Ya, ya.
3: No, era bueno para pelear.
0: Ya. Era rudo el papá.
3: No, le gustaba. Era ágil. Era muy atlético. Muy rápido. No he visto nunca a alguien tan rápido como él. Lleno de talento. Yo admiro mucho a mi papá. Tenía todos los talentos. Podría haber sido como Zamorano, si quería. Podría haber sido un gran comediante. Tenía buena pinta. No es que esas locuras de barrio que te llevan a veces por abrir la puerta equivocada. Costó, tuvo muchos costos, pero nada, lo amo, lo admiré siempre. Para mí era mi superhéroe, ir caminando a los hombros de él, fantástico. Hay una foto que está siempre en su casa y salen todos ahí los futbolistas de su época, cuando tenían 15, 16 años, y me dice: ¿qué número tengo yo en el pantalón? El 9, le digo yo.
0: Goleador.
3: Me dice: ¿y qué número tiene Caselli? El 13. Era banca mío. Y la otra vez, en cumpleaños, pues con la vida, mis amigos Caselli, y lo invité a mi cumpleaños, y ahí se encontró con mi papá, pues, hablaban ahí de los 15 años, imagínate. Y viste al negro no sé cuánto, y al otro día acá, y hablaba, se acordaba. De hecho, Caselli, cuando lo conocí también, el año 99, cuando tenía un cáncer, le llevé la foto. Y empezó a nombrarlo, Eddie Nostroza, este, aquí, acá, el loco Alcaín. El loco Alcaín es tu papá, weón.
0: El loco Alcaín.
1: El loco.

0: alcalino.
1: Sí, o sea, loco, hay que era una pila de energía.
2: Una fuerza bomba de la naturaleza.
1: Sí, no, mi papá tiene una fuerza.
0: O sea, ahí viene.
2: De ahí viene la cosa.
1: Sí, yo creo, diría la fuerza, la chispeza, toda esa cosa muy de roto chileno, por decirlo algo, mi papá, y con la sensibilidad de mi mamá, que es más piolita, más de ser amigo, más buena onda. Parece que tú la has visto por ahí.
0: Ah, no,
1: es un amor de persona exquisita. Yo, esa mezcla, y después no sé quién más le echó otros ingredientes por ahí.
2: Claro. Oye, ¿y cuándo fue la primera vez que este papá, tu mamá, ahí te encontraron gracioso cuando chico? ¿Cuándo se rieron ahí?
1: Es que nosotros vivíamos todos en la misma casa. Todos los hermanos, los seis hermanos de mi mamá, vivían en la misma casa. Mi papá vivía a los pies de mi casa, o sea, a la vuelta, exactamente a la vuelta, en otra calle. Ellos se conocieron cuando llegaron ahí. Eso era Barranca. Mis abuelas vivían antes. Bueno, mis abuelas venían del sur, las cuatro, por parte de mamá y papá. Y mis abuelos llegaron a vivir, mi abuelita por parte de mamá era empleada doméstica, fue empleada de Sergio Livingston. Siempre hablaba muy bien de don Sergio Livingston, decía que un caballero muy educado, que la trató muy, muy, muy buena onda. Y lo queríamos mucho como si fuera un abuelo, y nunca nos conoció a don Sergio Livingston, porque ella nos hablaba que llegó aquí a los 14 años a trabajar en una casa de ricos, decía ella. Entonces, ahí
2: qué buena historia.
1: Claro, sí. Después conoció a mi abuelo era panificador. Porque decían, panadero no, panadero el dueño de la panadería, decían, él hacía pan. Y él venía de Temuco, y se conocieron y se fueron a vivir ahí a la calle Santos Dumont, en un cité. Uh-huh. Esas típicas fotos de cité, donde están los niños en el medio, así eran mis tíos, todos. Y después se supo que había unos terrenos en Barranca, lo marcaron con tiza, y ahí empezaron a construir la familia de mi papá, los alcaínos, a los pies, y ellos al otro lado, y se conocieron de niños.
2: Bien achoclonado esto.
1: Bien achoclonado.
0: Pero y se después conocieron de niños, tu papá con tu mamá, se conocen de niños.
1: No, pololeaban de los 13 años, pololeaban. Entonces, era puro barrio. Había que hacerse en el barrio, chorezas de barrio, cosas que si no te ponían, no te hacían respetar, te pasaban por arriba. Las cosas que son, que todos saben.
2: Y ahí surgió el humor como.
1: Mi
2: como
1: papá era muy bueno para el humor, muy rápido para
2: bueno
1: el humor.
2: Bueno para el chiste.
1: Bueno para el chiste, bueno para la talla, muy simpático, muy prendido. Y como vivíamos todos en la misma casa, iban naciendo todos los primos ahí. Entonces yo también observaba mucho a los primos, los tíos, y dentro de una mesa éramos 30, 40. Ah, entonces, ya. Danielito, que le imita al tío Rey. Entonces yo hablaba con el tío Rey. Bueno, Danielito, él tenía aquí los bigotes, hacía unas bolitas con migas de pan. Él estaba hablando aquí, y era colocolino, que había que ser aquí, muy machista. El otro tío, el tío Juan, que era como el tío educado, el tío que trabajaba bien en el MAC, llegaba de tenis.
2: Oye, pero
1: era
2: una película italiana.
1: Claro, entonces él caminaba, estiraba los brazos. Nosotros, hola, perhuétano, me decía a mí. Y nosotros teníamos que ir, ¿qué palabras? Inventaba palabras. El caballero les esquina, el guaribaucho, él no sé qué, le ponía nombre a todos, todos tenían un nombre, tenía una tía, crueles a veces, porque en esa época eran todos crueles, una tía grandota, gorda, la marmota, una tía morena que tenía la fonola, mi tío era así, pero
2: chispa todo el rato.
1: Sí, además. Pero Laura los que hubo era el que más sabía, era como nuestro diccionario, le preguntábamos, tío, ¿cuál es la capital del Coso? ¿Por qué aquí? ¿Qué escritor está? Era el que único que podíamos recurrir. Claro, tenía más mundo,
2: claro. Y ahí tú empiezas a darte cuenta que la gente se ríe con
1: me
2: lo
1: empiezo
2: que
1: a dar cuenta de eso y lo empiezo a poner en práctica en los clubes de barrio, que siempre se hacían las fiestas, las gimcanas, el 18 de septiembre. Un niñito que sepa una poesía, salía yo.
0: Ya, perfecto.
1: Y decía la poesía el 21 de mayo, pero pícara, que me había enseñado mi abuelo, que venía del campo, y dejaba la escoba. Entonces, la personalidad de este niño. Después salía, decía una poesía ya bien que me enseñaba mi abuela por parte de mi mamá, que era una linda poesía, La flor y la nube. No sé. Y después.
2: Las mamás se sabían poesía en ese tiempo.
1: Las abuelas poesía.
2: Recitaban poemas, sí. Qué bonito era
1: mucho,
2: eso.
1: Mi abuelita mucho. No tiene, yo creo que hizo 2 años en la escuela, una caligrafía preciosa.
2: Sí, preciosa.
1: Las 4 operaciones perfectas, me ayudó hasta octavo a hacer todo.
2: Todo.
1: Las poesías, se las sabía todas.
2: Te entiendo perfecto. Sí. Mi mamá tenía letras hermosas, sabía poemas. Sí,
1: y así que ahí me crié y mis primos también me fueron dando vientecitos, ínfulas de decir, weón, cabezón, porque cabezón era muy cabezón y flaco, imagínate, era flaco y con esta misma cráneo. Cabezón, cae ese mundo, cae ese tele, si el bullying es
2: decir,
1: a todos les tocaba. Cae ese tele, porque tengo la cabeza plana. Entonces, cuadrado, cae ese tele. Cáchate, ahora la tele.
2: Y la tele, ahí claro. Está. Ahí
1: bueno,
2: está,
1: y ahí le invitaba a todos los primos, a los tíos. Después fui agarrando papa y cachaba que me empecé a juntar con gente mayor. Siempre me gustó juntarme con gente mayor. Y ahí tengo ahí 2 maestras, la Jacqueline y la Estela, que eran 2 amigas que eran amigas de mi mamá, estaban en el barrio, eran buenas para la talla. y ahí me sentaba en la piedra, ahí en la cuneta, y a meterle pasar talla, a ver pasar gente y ponerle nombre. Este buen viene del sur, este buen mira los zapatos. No, este buen le usan los zapatos, no tiene mina. No, la mina no lo quiere, no, la cuestión acá, mira, si anda, no anda planchado. No, este debe trabajar.
2: Allá, todo el análisis psicológico.
1: Sí, el análisis, todo. Muy, mucho prejuicio, y de ahí lo. Hermanito, tenía un cigarro, sí, y ahí venía el compadre, tiene fuego, no, sí, y tú llegaste hace poco y la entrevistábamos, pues ya, la chuntamos, bien, no la chuntamos.
2: O sea, Daniel, nunca, estamos con Daniel Alcaíno, sí. Por supuesto, nunca pensaste en ser otra cosa que actor, digamos.
1: Sí, por supuesto que sí. A ver, no lo sabía conscientemente que ya era un actor, por decirlo así, porque imitaba, hacía cosas, cuestiones, tenía esa gracia. Participé a los 12, 13 años en la iglesia, nunca fui católico, nunca fui a una misa, pero me dijeron que iban a hacer una representación de Nacimiento de Cristo y me eligió el curita, el padre. ¡Ay! El padre. ¿Cómo se llama este padre de los derechos humanos que estuvo también en.
0: Puga.
1: No fue Puga, el otro, Mariano.
0: ¿Mariano Puga?
1: Mariano Puga estaba en la iglesia San José, en Plaza Garín, ahí en Quinta Normal, uh-huh. Y me llevó un tío, que era el más joven de mis tíos, y necesitaban un niñito para ser el ángel Gabriel. Y yo fui, y mi abuelita me hizo las alas, la típica cuestión, con unos cartones, las pintaron en la casa, todos muy orgullosos, me fueron a ver a la misa el gallo. Fue mi primera participación, así como yo aparecí.
2: Un ángel, mira.
1: Un angelito.
0: O sea.
1: Y después mi papá trabajaba de reponedor en Almac, que eran los líderes de ahora. Sí. Y también ahí una vez fueron los bochincheros a entregar los regalos, hacían su rutina. Y también me eligieron para otra cosa y también ahí actué, entre comillas. Y tenía personalidad, no lo hacía. Y me acuerdo que en mi barrio también siempre llegaban los operativos de la FACH, tiempo de la dictadura. Y entonces ponían carpas, cortaban el pelo, desparasitaban, llenaban a la gente de lindano para
2: operativo. Le llamaban
1: el operativo de la FACH. Y hacían concurso también, estaban todo el día para entretener a los niños, entonces concursos de baile. Y yo los ganaba todo, cumbia, esto, lo otro,
2: bailaba. Rock and roll, todo,
1: breakdance, todo, veía a los tíos, entonces como veía a mis tíos bailar rock and roll, ya sabía todo, era como.
2: Bueno.
1: O sea, siempre tuve una personalidad extrovertida. Claro. Extrovertida, pero también en el colegio tenía un contraste también, porque también era introvertido, me gustaba mucho ir al colegio. Era el contrario de mis primos, amigos. Me gustaba ir al colegio, me sacaba premio mejor conducta en el colegio, me quería escuchar al profesor, me llevaban a las clases o a las obras de teatro, me aprendía los diálogos, se los contaba después a mis compañeros, soplaba, le hacía los trabajos a los demás, me resultaba como fácil, tenía buena memoria. Entonces me acordaba bien de las cosas y cuando preguntaban las cuestiones yo había puesto atención nomás, no llevaba ni cuaderno y me sacaba buenas notas.
2: ¿Y ser un actor como serio no nunca te... Nunca te pasó por la cabeza?
1: ¿Por qué? ¿No se nota todavía?
2: No, te digo como de drama. Te digo porque uno. Claro, porque bueno,
3: muy, soy un actor dramático, no me encasillen en lo mismo.
2: No me encasillen.
3: ¿Por qué? Ese prejuicio conmigo.
2: No, porque.
3: Puedo hacer llorar como Alfredo Castro también.
2: Porque, por supuesto, tú estuviste ahí en una buena generación. Sí. En la universidad.
1: Ah, la universidad, claro.
2: Y el drama, bueno, es donde.
1: Sí, es que se fue dando. Después todas las cosas, obviamente, la vida te va poniendo oportunidades y cosas y puertas. Y claro, la televisión, como que el medio que a todos los hace conocido, hay varios caminos, o ser galán o ser chistoso.
0: Chistoso.
1: Me tocó el segundo.
2: Claro.
1: Y empecé a hacer esas cosas ahí porque eran las mismas cosas que hacía en los camarines, en diferentes lugares. Mi primera obra de teatro fue una obra de Alejandro Siebeckin, que se llamaba Golondrina. Uh-huh. Entonces, entre medio de los ensayos, yo hacía mis locuras, imitaba cantantes, transmitía partidos de fútbol, de carreras de caballo, lo que fuera. Y estaba Jorge López, que hasta el día de hoy trabajó con él, el guionista de Yerko Puchento, y él me vio ahí y él estaba estudiando guiones y se abrió un canal, que era La Red, un nuevo canal de televisión. Sí. Y ellos inauguraron un sketch, un sitcom que se llamaba La Posta lo Mata. Y situaciones que se daban en un hospital, en una posta. Y él me escribió dos sketches. El hombre de las mil voces y después un compadre que transmitía partidos de fútbol.
2: Esto me acuerdo de la posta, a principios de los 90.
1: Principios de los 90.
2: Apareció La Red,
1: sí,
2: claro.
1: Estaba Rolando Valenzuela, había gente, sí, estaba la Paola Lassen, que era una niña recién egresada del curso del Pancho Melo, también de ese curso de Marazzada, de la Chile. Y ahí empecé a hacer personaje. Y después el Willy Semler me tocó el año 93, que me dirigió en Mala Onda. Y también cachó que ya yo tenía ciertas cuestiones que me empezó a llamar para teatros del humor en Canal 13. Y ahí me vio la productora Pilar Reinaldo y Pilar Enrique y empezaron a llamar para Teleduc, que era muy serio en Teleduc porque tenía que hablar cosas serias del INDAP, de la agricultura y cosas así. Y tenía el otro espacio para hacer teatros del humor, donde hacía personajes que se caracterizaban y eran populares, y me quedaban muy bien, y me fue muy bien con esos personajes ahí. Y ahí descubrí que la gente se reía con lo que hacía. Claro. Sí.

0: reía espontáneamente. Entonces yo seguí por ahí, vos.
1: Claro, porque es algo que finalmente viene de tu propia esencia, ¿no? Sí. Como de tu propio,
0: claro,
1: de tu propio ser.
2: Ya, ahora.

0: y no había ido muy bien en los festivales de la Escuela de Teatro, festivales de Nuevas Tendencias, se llamaba en ese entonces, que lo organizaba el Abel Carrizo ahí en la Escuela de Teatro, participaban muchos grupos, y nuestra cuarta obra iba a ser La Innombrable, Macbeth. Y estábamos ensayando la obra, yo llevaba como un año ensayando, fanático nosotros, un año ensayando la obra, todavía me sé la obra entera, y era como un año ensayando, y claro, teníamos peleas a espada, entonces teníamos que estar a tono, nos estrenaba el Igor Pacheco, que era el profe de la Escuela de Teatro de Educación Física, y nos corríamos todos los días, una hora y media, hacíamos ejercicio para ponernos las espadas, en fin, y en eso, una vez ensayando boxeo, me llegó un combo en el testículo. Y bueno, el dolor típico, el dolor pasó ya.
1: Ensayando.
0: Entonces fui a ver un urólogo porque el dolor no pasaba a la semana, a las dos semanas, y me dijo, es una epididimitis, me dijo, debe estar inflamado el epididimo. Me dio unos antiinflamatorios y me fui a España a un festival de teatro que estábamos invitados con la compañía. Volvimos, no se pasaba el dolor y empezó a nacer como una pequeña, como un porotito, después ese porotito se encontró en una lentejita, en la lentejita en una almendra, la almendra en una aceituna, ya era como, y después los dolores fueron tremendos, ya en abril. El golpe al testículo fue como en diciembre, y en abril recién consulté urgente a un buen urólogo, así como le pregunté, uno bueno, por favor, uno capo, que me diga al tiro qué es. Y claro, me ve y me dice, compadre, esto es un tumor. No, le dije, me pegaron un combo. Y él se reía y me decía, no, un tumor, compadre. Típico esta cuestión, lo veo todos los días. Me hicieron un ecotomograma, lo vieron en la pantalla, un tumor. Al otro día, intervenido, biopsiar el cuento. A la semana me dicen, tú tienes un cáncer, ¿cómo se llamaba? Carcinoma embrionario. Un carcinoma embrionario, y tienes que hacer ciclos de quimioterapia más una operación lumbo-aórtica que va a ir a sacar gango. Hay que hacer escáner para ver hasta dónde está el cáncer, todo ese tipo de cosas. Y cuando partió todo eso, yo que estaba ensayando, que me gustaba el teatro, que estaba aquí en el teatro, y era con mi papá, las mismas pilas, va allá, para acá, a 300 kilómetros por hora, fue como un ¡pum! ¿Qué es esto? ¿Por qué? Todas esas preguntas, ahí viene toda la duda hamletiana, ¿qué hago? ¿Pero por qué si yo no he hecho nada? No soy un weón drogadicto, alcohólico, no hago nada. Todo el día ensayo estas cuestiones, ¿por qué me viene a mí? Soy súper sano. Pero
1: además ensayando una obra de teatro, haciendo una obra lo que teatro, te gusta.
0: Me habían dicho que no ensayara.
1: Tiene mala fama.
0: Claro. Y bueno, me sometí al cuento este y hice 4 ciclos de quimioterapia, una posterior operación. Y la verdad es que tuve mucha suerte porque fue detectado a tiempo.
1: Claro.
0: Y tuve buenos doctores y logré salir.
1: Y te recuperaste.
0: Y me recuperé inmediatamente. Y empecé a hacer teatro después de la operación a la semana. Me iba a ver el Willy Semler, me fue a ver y me dijo, con la María Izquierdo, estaban inaugurando el Teatro El Puente. Entonces inauguraron el Teatro El Puente,
1: como
0: teatro, claro, con la obra Los Bufones de Shakespeare. Y el Daniel Muñoz estaba haciendo el malo en el Venga Conmigo. Y el Venga Conmigo lo empezaron a hacer en directo desde el Teatro Caupolicán. Y el Daniel, a ese horario, 7 de la tarde, te estaba pedido, vos tenías que estar allá haciendo el malo, que era el personaje que la llevaba. Y entonces yo fui a ver el jueves y viernes y sábado, donde me dieron alta un día lunes. El Willy me dice, no, pero cuando puedas, cuando estés bien, podemos seguir suspendiendo los domingos y
1: claro,
0: no hay apuro, compadre, tómatelo con calma.
1: Claro, te acomodamos.
0: Yo ansioso, después de un año estando en cama pensando que me iba a morir y que no iba a hacer teatro más en mi vida, que era lo que me gustaba, fui a ver, miré al Daniel así, pero todo lo que hacía, todos los detalles, y a copiar, como cuando niño, otra vez lo mismo. Y a copiar exactamente, lo seguía atrás, donde se vestía, todo el cuento. Y el día domingo me puse la ropa de Daniel y arriba. Oye,
2: pero súper importante, porque yo creo que tu experiencia sirve mucho para, por ejemplo, otros niños que la mamá no sabe y de repente, claro, es eso.
0: Sí, bueno, no fue por el golpe. El golpe, gracias a Dios, me avisó que había algo ahí que tenía que ir a revisar y me pudieron detectar el cáncer.
1: Claro.
0: Un golpe no tiene nada que ver con provocar un cáncer.
2: Claro. Pero sí, un grano,
0: si alguien siente una molestia, después, hoy día, claro, hay gente que me consulta, ha sabido que me pasó esto, y tengo varios amigos que me han hecho que lo han detectado a tiempo y que podemos hoy día hablar, hacer un brindis, salir a tomarnos algo y celebrar.
1: Oye, estamos conversando con Daniel Caíno, gran humorista, gran comediante. Ustedes ven la historia, la cantidad de cosas que nos cuenta, que impresionante esta historia, sí. Vamos a ir una

0: brevísima pausa comercial. Tenemos un regalo a la vuelta.
1: De
0: 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Estamos, por supuesto, en lo que no se ve. Así que vamos a una brevísima pausa de unos muy buenos consejos y seguimos conversando con Daniel Caíno.
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0: Pues estamos acompañando aquí, amigas y amigos, junto a Paula Vega y Daniel Alcaíno. Daniel, te hemos visto en roles de películas, en películas chilenas, pero con roles pequeños.
1: Sí. Siempre me llaman para películas y en roles. Sí, me voy a llamar a la última hora. A lo mejor le falló el Pablo Schwartz, se cayó el Néstor Cantillana. Y me llaman para roles. Pero no hay roles pequeños, hay actores pequeños, no, como se dice en el mundo del teatro. Mira, en películas, sí. En serie he tenido ya más oportunidades de ser protagónico.
0: Claro,
1: como en 42 días en la oscuridad, en Camaleón. Claro. Ahora grabé hace poquito una que se llama El Hijo Perfecto, que es para Netflix también. Y estoy ahora en un rol no tan pequeño.
0: ¿En una película?
1: En una película de Pablo Díaz sobre basada en el libro Magnicidio de Carmen Frey.
0: Yeah, el asesinato sobre de Frey. Presidente,
1: claro, Montalva. Ahí me toca hacer Eugenio.
6: Sí,
1: Eugenio Berrío es uno de los personajes súper importantes de ahí de esa trama.
0: Eugenio Ortega,
1: muy bien. Yeah. Y es el marido de Carmen Frey, que la acompaña en toda esta búsqueda, investigación, pues traes de querella. Y entonces ahí estamos haciendo eso, el protagonista es Amparo Noguera.
0: Y en la, y bueno, la tele la conocemos, digamos.
1: En la tele, bueno, he hecho, sí, teleseries, de todo un poco.
0: Sí, de todo. ¿Qué es lo bueno de la tele?
1: El día 15. Ah, no.
6: La quincena.
0: Yo
1: me acuerdo de esa respuesta, la dio el Boris Quercia una vez que hizo televisión, venía de la Negra Estéreo y pues se puso a hacer tele. ¿Qué es lo mejor de la tele? El día 15. Que pagaban en el día 15.
0: Sí, claro, claro. Ya lo citaba Paula en tu presentación, el personaje de Yerko Buchento. Cuando está ahí, te estamos viendo ahora en el Club de la Comedia en Chilevisión, sí, donde está al aire. ¿Yerko se lanza nomás? ¿En algún momento no tiene freno? ¿Ahí como que...?
1: No, me encantaría no tener freno, pero como en toda institución hay que respetar ciertas cánones y ciertas cosas, que hay ciertos mandamientos.
0: ¿Pero te dan ganas de ir un poco más, de correr el límite?
1: Sí, y siempre se puede hacer en el silencio, con un gesto, se puede decir, me encanta tu chaqueta, me encantó, y el público se está riendo que estoy haciendo un gesto de que no es así, claro, por detrás. O basta que uno ponga una cara, súper honesto, es una persona que jamás ha metido las manos, jamás. Oye. O sea, es que tiene que ver con los... Después hemos ido encontrando tonos para decir lo contrario.
6: En psicología estuve como un poco leyendo, hay que ser súper resiliente para ser actor cómico. O sea, tremendamente resiliente.
0: Pero por supuesto, hay que, hay que tener una personalidad especial como la que
1: tiene. Sí, toda la noche subir al ring de... Sí. Pero no al de cuatro verillas, subir al ring... Al ring de la gente, porque uno sabe, la risa no es como 2 más 3 es risa, 5 más cuánto es risa.
0: Ah, no, pues no es.
6: No, la frustración.
1: A veces el timing no funciona, el público no cachó. Ah, sí, es mucho, bien,
6: es
1: tienes razón.
6: Es súper resiliente. Sí, hay noches
1: muy frustrante. Hay días que uno se va y la gente dice, oye, estuvo fantástico. Y uno queda como, no, tiré el penal, le pegué al palo, le pegué al palo, le pegué al palo. Es rarísimo.
0: ¿Y quién te consuela ahí después de una noche que no estuvo tan buena? Que te...

0: sopita.
1: ¿Quién te da esa sopita?
2: Solo con una sopita, ahí no se la mezclada.
0: Sol, la soledad, la noche, mirar las estrellas y decir, bueno, tengo trabajo, nunca pensé que iba a tener un trabajo remunerado, gracias señor, haciendo teatro, es difícil, veo mi entorno y veo que es súper complicado la vida del actor, somos pocos los que tenemos trabajo, la televisión sirve para tener un buen pasar, cuando está ese trabajo, sirve para darte a conocer, para... porque también la televisión marcó mucho este país, porque si no ocurría en televisión, no ocurría. Si no aparecía en la tele, no existía. O los medios de comunicación, así, yo siempre ponía ese ejemplo, decía como que uno, yo me levantaba, antes la gente miraba los diarios, el titular del kiosco
2: en
0: la
2: esquina.
0: Claro, hoy día ve las redes, pero si dice la red, no sé, el diario Terremoto en Santiago a las 7:30 de la mañana, grado 7.2, en Concepción, en Vicente. No dicen mentira, uno dice, no lo sentí.
2: Claro.
1: No lo sentí. No supe.
0: Le cree al tiro. Al tiro le cree a la prensa, al diario. Mira el presidente que tenemos.
1: Oye, estás ahora en el teatro, en el café. Pues fuimos con Paula.
2: Fuimos a verte.
1: En Bad de You.
2: No, pero tengo que decir que las luces ahí. Espectacular. Oye,
0: sí.
2: Qué buen
0: iluminador. Oye, pero... hace de día cuando es de noche, claro. Inventa eclipses. De todo. Sí,
1: claro. Andaba muy bien esta obra, que es un homenaje muy bien. A todo el gran Tomás Pidie.
0: Yo creo que la obra tiene algo ahí, y el espíritu de Tomás y Leliana está presente en la obra, porque se hizo con mucho cariño. Rodrigo Bastía, Magdalena Magnif escribieron esta obra en homenaje a estos dos grandes actores que se partieron en un momento en que no los pudimos despedir, no, pues en pleno como COVID. Se lo merecían.
2: Sí.
0: Y se juntó un grupo variopinto de misceláneos, de actores y bailarines, que hemos hecho con mucho cariño este trabajo.
2: No sé si la gente sabe, pero él tenía como que quería que lo velaran, que
0: bueno, fuera Tomás siempre
2: gran,
0: era así,
2: gran mega evento.
0: Claro, Tomás siempre era como, ay, qué pena, sería un funeral sin nadie.
2: Y terminó eso.
0: Y si cobráramos entradas para el funeral, sí, él siempre muy empresario de todo, muy fijándose en todos los costos de todo tipo que traía en su obra. Él era un apostador, es un jugador, una persona que le gustaba ese vértigo de apostar, de invertir 100 millones de pesos en una obra y sin saber si lo iba a recuperar o no, pagar sueldos.
2: Como Víctor Jara, que puede ser.
0: ¿Ah?
2: También, una hora Víctor Jara, que puede ser.
0: Yo, claro. No, yo podría hacer eso, pero...
2: Sí, claro. Es lo que quería, ¿no?
0: Es lo que quería, es lo que quería.
2: Sí, tenés como ese...
0: Yo creo que ya,
1: tú
0: este
1: año... Tú también quieres apostar.
0: Pero ya se me pasó la teja ya por Víctor Jara, porque a Víctor lo mataron a los 41 años.
1: Claro.
0: Yo tengo 50 y...
2: Bueno, pero un poco de maquillaje, ¿no?
1: Un poco de truco.
2: Claro.
1: ¿Te dan ganas de hacer una obra así?
0: Por supuesto, sí.
1: Ya.
0: Sí, y tengo mucha idea en mi cabeza de cómo empezarla, de hacerla. He probado por diferentes partes y yo creo que ya... Mira, en la soledad de mi casa...
1: Sopita.
0: Sí, de la sopita he armado ese rompecabezas con los bordes, desde el ojo, desde la oreja, desde el cuello, desde el pelo... Yo creo que desde donde me ponga a contar la historia de Víctor, yo ya la he sabido, la he practicado, a veces no de manera oficial, voy a colegios a hablar de la vida de Víctor, he hecho unas ponencias por aquí y por allá donde he inventado a través de fotos, la pantomima, cuestiones, he contado cosas y cada vez tiene un mejor resultado. Hoy día andamos con un homenaje a Víctor Jara con Vicente Webster, que es la guitarra. Estuvimos este fin de semana en Lo Prado, en la municipalidad de Lo Prado, en las calles también con la gente, hablándole de Víctor. No solamente cantamos, le contamos quién fue, las cosas que hizo, los porqués de cada canción.
1: Lo lleva adentro.
0: Sí, hace como más de 20 años soy parte del directorio de la Fundación Víctor Jara también. He tenido ese privilegio, esa suerte. Y porque Víctor ha sido lo que más he coleccionado de niño.
1: Oye, esa obra tienes que hacerla.
2: Un buen director.
1: Y nosotros te vamos a agradecer esta entrevista con un regalo.
2: Con un regalo que
1: es una prenda.
0: Una prenda.
1: De la marca francesa Balmain, con B larga.
2: Super.
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0: Gracias.
1: 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Oye, esto es de lujo, ¿eh?
2: Lujo.
0: ¿Qué va a hacer en mi cuerpo?
1: Eso, en tu cuerpo.
2: Hay que acostumbrarse.
1: En tu cuerpo. Muchas gracias.

0: Daniel Cadino.
1: Oye, Daniel, muchas gracias.
0: Oye, a ustedes, por estar gracias, aquí en lo que no se ve.
2: Gracias por esta invitación.
0: Este mediodía.
2: Y que la gente vaya a ver What Be You, pues, al gracias, Teatro del Café.
0: Al teatro.
2: Desde el 28 de junio volvemos con todo.
0: Ahí está.
2: De jueves a domingo y la entrada en Ticketmaster.
0: Muchas gracias, muchas Daniel. Gracias. Nos vamos a una canción. Claro, llega Shakira, que va a cantar la canción del Mundial. Así que se está preparando con este éxito. A las caderas no mienten. 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

0: estamos en lo que no se ve, acompañándoles al mediodía aquí del fin de semana. Soy René Naranjo, arroba René Naranjo en Instagram. Estamos con Paula Vega,
1: @paulavega.cl.
0: Paula, psicóloga, actriz ahí del Teatro Onirus, mamá de cuatro, ya nos va a contar ahí, porque viene una semana que es un poco especial, la semana del 21 de mayo, el día de la Gloria Naval, se recuerda por supuesto la gesta heroica de Arturo Prat, y también como cada día jueves, un fin de semana largo, un día un poco, un día sándwich, un día medio raro, y el viernes yo voy a estar haciendo una charla sobre ópera, fíjate que estamos haciendo con la Corporación Cultural de Ñuñoa, en la Casa de la Cultura de Ñuñoa, Irarrázaval 4055, el llegar a Juan Moya, Metro Villafrey, ahí la Casa de la Cultura, un lugar tradicional en la comuna de Ñuñoa, y desde el sábado 23, así, tenemos una charla de ópera, justamente donde yo explico los aspectos de, en este caso, una gran ópera que es

0: Don Giovanni, Don Juan de Mozart.
1: Perfecto.
0: Una gran ópera. Hicimos una charla la semana pasada sobre Carmen, salió muy bien, la gente se fue feliz.
1: Sí, sí, vi la foto, sí, maravillosa, salió, estaba feliz.
0: La gente se fue feliz. ¿Qué vas a hacer tú? Algo escuché, Paula, de que tienes un plan especial.
1: Tengo,
0: ¿no?,
1: un plan especial. El 21 de mayo es el día que conocí a mi esposo.
0: ¿En serio?
1: Sí, el 21 de mayo lo conocí. Fue un amor de pandemia. Fue de pandemia y fue como lo vi y fue.
0: ¿Fue amor a la primera vista o no?
1: Amor a primera vista.
0: Sí,
1: pero no lo he dicho. No, tampoco se lo voy a decir a él porque sería pésimo.
0: No va a escuchar el programa él tampoco.
1: No tiene tiempo para escuchar este programa.
0: Yo sé que lo escucha. Ya, y fue flechazo, ¿eh?
1: Fue flechazo, sí. Fue flechazo.
0: Qué bueno. Y eso ya pasaron cinco años, claro.
1: Y
0: lo van a celebrar.
1: Y lo vamos a ir a celebrar, porque entre tanto niño, tanta cosa, dijimos, hey, stop, necesitamos nuestro espacio y eso es, y sí, para mí es bien bonito el 21 de mayo, me acuerdo siempre su imagen el día que lo vi.
0: Qué bonito. ¿Sí? Yo después ya les cuento ahí que en la casa de Paula siempre están, bueno, hay cuatro niños, hay cuatro más personas y siempre es un agrado porque está lleno de gente, entonces entretenido. Y este es un momento entonces para los dos.
1: Un momento, creo que es súper necesario. Las parejas tienen que tener momentos los dos. O sea, entre aparte.
0: Cada vez cuesta más, ¿no?
1: Sí, cada vez cuesta más. Y cuando está, como las parejas se hacen la rutina de que en el fondo viven por los hijos, encuentro que ahí se pierde toda la magia. O sea.
0: Pero pasa harto eso.
1: O sea, yo creo que lo que mayor pasa, y es una pena. Yo con mi esposo, como que tenemos la cláusula de que estamos juntos porque en el fondo eso no es un tema. Ya estamos juntos porque nos gusta libremente estar juntos. No hay alguien que nos amarre de por medio, que también es válido el que te amarra por medio.
0: Fíjate,
1: pero
0: que en el cine, que tú sabes que me especialía, me he dedicado, pasa mucho también que las parejas. No deciden la película que quieren ver ellos y la película que quieren ver los niños. ¿Te fijas? O las niñas, ¿no? Se posterga un poco la pareja en eso permanentemente, de no hagamos. Y es importante cultivar el amorcito, pues. Es muy importante el corazoncito.
1: Es importante y también uno se va descubriendo y se va reenamorando y volviendo a enamorar.
0: Sí, me encanta, Pablo, que tiene una visión así ya, pero súper optimista y deliciosa, no, así del amor.
1: Amar.
0: Sí. Genial, sí. Buenísimo. Así que claro, este fin de semana entonces, fin de semana largo, hay que celebrarlo, estar ahí con el marido.
1: Sí,
0: claro.
1: Súper bien.
0: Yo voy a estar haciendo charlas de ópera y tú vas a estar por fin de semana de pololeo.
1: De pololeo.
0: ¿Cómo se dice ahora? Tenemos recomendaciones culturales.
1: Yo tengo, otro de los libros que en esta ocasión. Mi hija quiere leerlo.
0: Que tu hija está muy buena para leer, la lectora, sí, que tiene 17 años por ahí.
1: 16.
0: Está en esa etapa, 16. Qué bueno, hablamos la semana pasada de lo importante que las adolescentes, los jóvenes, se conecten con la lectura, sobre todo en tiempos de tanta pantalla. Y de tan absorbente que son las redes sociales.
1: Claro.
0: Y tu hija recomendó, recomendamos un libro.
1: Ahora este es de la Montserrat Martorell.
0: Ya, periodista, escritora.
1: Periodista, escritora, doctora.
0: Doctorada en España, en literatura hispanoamericana. Tiene una carrera muy destacada. Montserrat, la saludamos también.
1: A la Monse. Y sobre todo ella tiene una cosa bien como. Creo que hay poca escritora de la edad de ella como que resalte tanto. Y la Monse tiene esta cualidad que resalta, va en su cuarto libro y este se llama Solas.
0: Que entiendo que tiene un tema bien polémico.
1: No, es heavy.
0: Trata del argumento bien polémico.
1: Yo lo encuentro heavy porque.
0: No, sí, parece que
1: yo sí. No lo pensé que podía. Como claro. En mi cabeza, pero sí.
0: Además, claro, Solas, como que uno puede pensar otra cosa a partir del título.
1: No, es de una profesora de 35 años.
0: ¿Ya?
1: Que se enamora de su alumna de 15.
0: Ah, eso es, ¿eh?
1: Y todo lo que conlleva a esto.
0: Ah, no, pues un terremoto eso.
1: Un terremoto, ¿no? Y que después, en un tiempo después, ellas crecen y esta niñita de 15 le pasa que viene diciendo como, ¿esto fue amor o fue un abuso?
0: Uf, o sea, ese es un tema extremadamente difícil y espinudo y que genera, bueno, todo tipo de reacciones en la actualidad, ¿no? O sea, desde me imagino que la novela está visto más desde el punto de vista de la psicología de los personajes, ¿no? De las protagonistas.
1: De las protagonistas,
0: claro, pero tiene alcances, sociales.

0: institucionales.
1: Claro, mi hija.
0: Morales, religiosos, de todo.
1: Todo. Me dijo, mamá, yo quiero leer este libro.
0: Ah,
1: sí. Sí, yo, pero así como.
0: ¿Y tú? Ya.
1: No, hay que dejarla.
0: Ah, eso te iba a preguntar. ¿Qué pasa si, claro, en este caso el tema es un poco delicado de esta novela, de la hija de quiere leerlo, tú das esa libertad?
1: Sí, los libros sí, porque en el fondo la imaginación es algo potente que ella tiene que experimentar todo el tiempo. Y de una u otra manera el libro te conecta con la imaginación, así que...
0: Es súper importante que las mamás con hijas adolescentes estén en ese contacto permanente con la hija, ¿no? Porque así como permite otras cosas, otras no.
1: Claro.
0: Vas poniendo límites tú.
1: Todas las mamás, es lo más difícil que hay ser mamá adolescente. Yo encuentro que es como la etapa en que te miran y te odian. Y uno como que se muere por ellas y te miran y es como, mamá, así como, no me hables, nada.
0: Todos los comentarios a Paula, ahí en @paulavega.cl, ahí pueden compartir la experiencia. Preguntarle también a Paula, oye, ¿cómo ha sido tu experiencia? Tú además lo ves desde la psicología. Claro.
1: Y se
0: mueren
1: de vergüenza con uno. O sea, uno le produce vergüenza. Por lo menos
0: la hija. ¿Cómo es ese tema de que la hija tiene vergüenza de la mamá?
1: Mamá, no. Y aparte, como actúo, de repente, entonces es como. ¿Sabes que tienen esa cosa como que se sienten un poco orgullosa, pero al mismo tiempo les produzco una vergüenza espantosa? O sea, por favor, no levanten la mano para saludarme delante de todos. Por favor, camina detrás mío. O sea, es como. Yeah. Y yo, así como respirando profundamente.
0: Respirar profundo es clave, ¿no?
1: Entre no llorar o reírme o sacarle la cresta.
0: Pero no hay que enojarse, lo fundamental.
1: No,
0: enojarse no.
1: Y aparte, yo creo que es súper bueno cuando uno está pasando esto, como decir, ¿cómo era yo? Que yo fui, pero te juro que mi mamá, yo fui el terror. Entonces, como que pienso un poco y digo, un poco paciencia, así como. Y ahí, como que se me hace más fácil el como verse uno un poco para como poderla a ella educarla.
0: Claro. Excelente lo que nos cuenta Paula. Para cerrar este segundo programa de Lo que no se ve, los acompañamos aquí a mediodía los fines de semana en Radio La Clave 92.9. Nos vamos a ir con una canción.
1: ¿Cuál?
0: Estuvieron en Viña, fueron un éxito tremendo, son ingleses los dos. El dúo británico Pet Shop Boys, con su éxito que cumple 40 años, fíjate.
1: Le gusta mucho a mi esposo ese grupo.
0: Se lo dedicamos. Entonces, para el fin de semana de pololeo que va a venir, la canción Western Girls, un clásico ya de la música. Muchas gracias por acompañarnos.
1: Gracias a todos y los espero en las redes sociales.
0: Así es. Y si no, por supuesto, en la clave, el próximo fin de semana. Muchas gracias. Chao.

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